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3: La hora exacta en La Voz de su Amigo.
4: 19:04.
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0: la hora exacta en la voz de su amigo.
1: 19:26.

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0: La hora exacta en la voz de su amigo.
1: 19:36.
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0: La hora exacta en la voz de su amigo.
1: 20 horas, 8 minutos.
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0: exacta en la voz de su amigo.
1: 20 horas, 21 minutos.
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6: Ecuador. Exministro José de la Gasca es descalificado por comisión en concurso para fiscal general del Ecuador. Comisión descalifica a José de la Gasca en el proceso para elegir al fiscal general del Estado. El Pleno del Consejo de Participación Ciudadana tendrá la última palabra. Subida del 25% en pasajes de buses interprovinciales e intraprovinciales en análisis en la ANT. Agencia Nacional de Tránsito, ANT, considera que es legítimo el pedido de los gremios de transporte de una subida en el pasaje después del alza del diésel y de meses de compensaciones desde el gobierno. Museo Nacional del Ecuador. Desde hoy pueden votar por el nuevo diseño. La ciudadanía ya puede votar por el proyecto arquitectónico del nuevo Museo Nacional del Ecuador. Desde las 12 de este 17 de julio de 2026, así lo informó el ministro de Infraestructura y Transporte, Roberto Luque, después de que el diseño inicial fuera rechazado por el gobierno. Mundo. Estados Unidos lanzó una nueva ola de ataques contra Irán. Es la séptima noche consecutiva de bombardeos. La ofensiva comenzó a las 19 horas, hora internacional, según el CENCOM, y tuvo como objetivo debilitar el poder militar iraní, con blancos que incluyeron puentes en el sur en una ampliación del tipo de objetivos. Kuwait reporta varios soldados heridos tras ataque iraní, mientras escala la tensión Washington-Teherán. Los países del Golfo Pérsico vuelven a ser golpeados por los ataques de represalia de Teherán. Este viernes 17 de julio, Kuwait informó daños en una planta de electricidad y desalinizadora tras una embestida desde Irán. La República Islámica ha seguido respondiendo contra objetivos estadounidenses en la región tras los nuevos asaltos de Washington. Un terremoto de magnitud 7.3 en la costa mexicana sacude Guatemala y El Salvador. Un terremoto de magnitud 7.3 estremeció este viernes 17 de julio la costa del estado de Chiapas en el extremo sur de México, cerca de la frontera con Guatemala, y fue percibido en amplias zonas de Centroamérica, incluida la ciudad de Guatemala, San Salvador y la capital mexicana. Deporte mundialista. FIFA confirmó la indumentaria que vestirán Argentina y España en la gran final del Mundial 2026. Camiseta tradicional albiceleste, el short titular blanco y medias al tono, así saltará a la cancha la selección argentina. Mientras tanto, España saltará al césped del MetLife Stadium con la camiseta roja, con short y medias en tono azul. Unai Simón llevará ropa de color celeste oscuro. El llanto del árbitro que dirigirá la final del Mundial cuando se enteró su designación para Argentina-España. Zlatko Vincic no pudo contener la emoción cuando le confirmaron que será la máxima autoridad de la definición de la Copa del Mundo y afirmó que estaba temblando de la emoción.
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1: La hora exacta en la voz de su amigo.
2: 21 horas, 13 minutos.

0: La hora exacta en la voz de su amigo.
1: 21 horas 40 minutos.
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0: hora exacta en la voz de su amigo.
1: 21 horas 54 minutos.
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0: exacta en la voz de su amigo.
1: 22 horas 59 minutos.
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0: La hora exacta en la voz de su amigo.
1: 23 horas, 26 minutos.
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0: La hora exacta en la voz de su amigo.
1: 23 horas 41 minutos.
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0: La hora exacta en la voz de su amigo.
1: 23 horas 54 minutos.
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0: La hora exacta en la voz de su amigo.
1: 0 horas en punto.
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2: La hora exacta y la voz de su amigo.
3: 0 horas 28 minutos.

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0: La hora exacta en la voz de su amigo.
1: 1:45.
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0: La hora exacta en la voz de su amigo.
1: 1:59.
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0: La hora exacta en la voz de su amigo.
1: 2:21.
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0: hora exacta en la voz de su amigo.
1: 3:36.
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0: La hora exacta en la voz de su amigo.
1: 4:07.
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0: La hora exacta en la voz de su amigo.
1: 4:14.
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0: ¿Qué tal, amigos y amigas? Reciban un cordial y caloroso saludo de parte de su gran amigo, consejero espiritual, el maestro Nicanor de las Plantas. Hoy, como todos los días, dirigiéndome hacia ustedes por medio de estos micrófonos, por medio de esta estación radiofónica, en este lindo día sábado. Hoy estamos, como siempre, con ese gran poder del ocultismo, como siempre, hablándoles con la seguridad y siempre acompañándolos a todos y cada uno de ustedes, personas que están en sus hogares, personas que están en el campo, personas que están cosechando, cultivando la madre tierra. Mis queridos hermanos, aquí estoy yo, el consultor Nicanor de las Plantas. Quiero recordarles que aquí estamos todos los días guardándole la esperanza al más necesitado. Y así como me llegan cantidades y cantidades de personas a visitarse, a curarse, a sanarse a través de los misterios de sanación espiritualmente, personas que llegan con la suerte fracasada, personas que llegan con el dolor del alma, muchas veces la pérdida de un familiar, muchas veces personas que se están separando, hogares destruidos, relaciones fracasadas. Aquí estamos haciendo todo tipo de ritual, todo tipo de hechizo para sanar sus cuerpos, para que haya unión, todo tipo de amarres, queridos hermanos. 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Bueno, queridos hermanos, vamos como siempre dándole respuestas a mensajitos que nos llegan. 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Este mensajito me dice: amigo Nicanor de las Plantas y cacique Charazani, yo le escribo de Eloy Alfaro. Quisiera que usted me ayudara, ya que yo tengo una enfermedad en mi parte genital, en mis testículos. He visitado los médicos para ver si es una infección sexual, pero no me encuentran nada. Dígame qué es lo que está pasando, que ya me encuentro desesperado. Me llamo Carlos. Quisiera saber la verdad. Soy nacido el 8 de marzo del año 1989. Bueno, mi querido amigo Marcos, mucha atención. Yo haciéndole un recorrido grafológico espiritual. Aquí estoy viendo que usted tuvo una mujer llamada Vanessa. Esa mujer le advertía, muy celosa, que si no era de ella no sería de nadie. Esa mujer tomó como venganza haciéndole un ritual de brujería negra, un hechizo de maldad, un hechizo por medio de magia, santería cubana. Eso consiste que le prepararon una banana, ya un plátano, banana, y le abrieron, le metieron chiles, o sea, picantes, le metieron una foto suya, le metieron semen suyo, porque esa mujer estuvo con usted y se introdujo un algodón vaginal y ahí le dejó la naturaleza suya y se la enterraron también. Esa banana le metieron tierra de cementerio, le metieron vidrios, le metieron alfileres, le metieron una foto suya. Para que el trabajo sea más oscuro le rellenaron con café, café molido y sal negra. Y también lo pusieron al sereno hasta cuando ya se está poniendo como mogoso, como con mod. Así fue ritualizado y lo embalsamaron con sangre de muerto y lo enterraron. Por ese motivo usted le están saliendo esos granos, porque también le metieron lo que es grasa de sapo negro. Para eso es importante, mi querido hermano, que usted se me venga aquí a mi casa espiritual, así como las iguanas cayendo y corriendo, mi querido hermano, porque de lo contrario usted no se va a curar. Lo espero aquí en mi única dirección, aquí en la ciudad de Esmeraldas. 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Mis queridos hermanos, ya saben que pueden participar del programa haciéndolo a través del 098-964-5205. 098-964-5205. Bueno, queridos hermanos, aquí en este momento los dejo con un testimonio real de personas que han venido aquí a través de los secretos a curarse con las sanaciones del maestro Nicanor de las Plantas.
1: Bueno, en estos momentos tenemos aquí una persona en nuestra casa de sanación, en la casa espiritual del maestro Nicanor de las Plantas. ¿Cómo está, hermanita? ¿Cuál es su nombre?
2: Menegilda Arroyo.
1: Señora Menegilda, ¿usted de qué parte nos visita, nos ha visitado?
2: De Uve Adentro.
1: Ah, bueno. ¿Usted con qué fin se acercó aquí a mi casa espiritual? ¿Con qué problema? ¿Con qué enfermedad?
2: Yo me acerqué porque yo lo escuchaba en la radio Chachi y por eso me vine, porque yo me sentía enferma. Pero ahora que me puso la mano, ya me siento bastante más mejor.
1: Bueno, usted se le hizo una limpia porque usted tenía, era una cochinada de maldad, ¿no? Tenía una cochinada de maldad, de daño. Sí. ¿Usted qué sentía en su cuerpo?
2: En mi cuerpo no sentía sino un tronquito aquí y esto aquí que me dolía.
1: En las partes bajas usted tenía unas cosas, ¿verdad?
2: Sí, tenía una cosa.
1: ¿Le causaba dolor, molestia, no?
2: No, dolor no, ¿para qué? No me dolía.
1: ¿Entonces qué le causaba?
2: Molestia, estaba preocupada por esto.
1: ¿Y qué más sentía? ¿En el estómago qué sentía?
2: En el estómago no sentía nada.
1: ¿No? No sentía. ¿Qué más sentía aparte de eso? ¿Qué más? ¿Qué otra?
2: Y de noche cada que orino una escupidera, se me llena la boca de saliva.
1: Bueno, hermanita, y usted acá se le hizo una expulsión, usted vomitó unas cosas malas, ¿no?
2: Sí, sí, yo boté unas cosas malas que yo mismo vi con mis ojos y mi hija que vino también, ella vio.
1: Claro, porque era toma, era daño que estaba en su cuerpo, en la parte del estómago.
2: Sí.
1: Y usted en el momento que yo le saqué esa cochinada, usted... ¿A los cuánto tiempo comenzó usted a sentir alivio, recuperación?
2: Ahí mismo fui sintiendo ya alivio.
1: Como en forma de milagro, ¿verdad?
2: Eso sí.
1: Porque a usted se le ha trabajado por medio del santo, por medio del doctor José Gregorio Hernández Cineros.
2: Sí.
1: ¿Usted se siente agradecida en este momento?
2: Claro.
1: ¿Usted qué le dice a las personas? ¿Usted cuánto tiempo llevaba con la enfermedad? ¿Cuánto tiempo?
2: Yo con esta enfermedad muchos años ya con esto.
1: Años, ¿verdad?
2: Gastando plata ya. En el uno, en el otro, y medio calmante nomás.
1: Y nadie la curaba porque esto no era de medicamentos, era daño.
2: Eso sí, así es.
1: Entonces, usted llevaba tiempo con esa enfermedad, pero usted ya en este momento ya se siente sana, ¿verdad?
2: Ya me siento bastante bien, bien, bastante.
1: Bueno, ¿y qué le quiere decir, qué le recomienda usted a las personas acerca de Nicanor de las Plantas? ¿Qué le quiere decir usted?
2: Que vengan nomás, ese curar que sí es buen curandero, que sí saca el daño. El que tiene el daño se lo saca. Vengan con toda confianza, con toda fe.
1: Bueno, mamita, muchas bendiciones. Dios la bendiga a usted, a su familia. Y por medio de la presencia espiritual, gracias a Dios, ya usted está curadita, ¿yo?
2: Ya, me agradezco a usted también.
0: Como ustedes pueden escuchar, personas que se han querido curar, personas que andan desesperadas, personas que le han hecho daños, brujerías, maldades. Y aquí estoy yo, queridos hermanos, el gran secretista, el maestro Nicanor de las Plantas, como todos los días, guardándole la esperanza al más necesitado. ¿Cuántas personas que en este momento me escuchan están enfermitas? ¿Cuántas personas visitan la ciencia médica o visitan curanderos? Y muchas veces los trabajos no son realizados de la manera correcta, queridos hermanos. Aquí estoy yo, el maestro Nicanor de las Plantas, no convenciéndolos con engaños ni malicias, queridos hermanos, porque aquí en mi pecho no se hospeda el egoísmo. Aquí por mis venas corre la sangre de indio. Aquí estoy yo tratándolos por igual a todos. Las personas pobres, las personas ricas. Porque aquí yo no cobro trabajos. Aquí yo lo único que le cobro son los materiales usados en un ritual, en una ceremonia, en una limpia, queridos hermanos. Aquí hay personas que llegan con gallinas, que llegan con un cartón de huevos, que llegan con unas docenas de aguacates, o tal vez de naranjas, o de mandarinas. Pero aquí estoy yo ayudándoles, personas que vienen gratas a visitarme. Me traen quesitos, me traen pescaditos. Y esa es la facultad espiritual del curandero, del que de verdad cura. Que no cura con malicia ni con engaño. 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El maestro Nicanor de las Plantas y el cacique Charazani nos encontramos aquí en la ciudad de Esmeraldas, en mi única dirección, Avenida Olmedo y calles 10 de agosto. Avenida Olmedo y calles 10 de agosto. Ahí diagonal al cuerpo de bomberos. Ahí en el segundo piso de la farmacia Fivecas. Guíese por la bandera roja con negro. Ese es el color espiritual. Esa es la señal. Ahí está también el aviso abajo, la vereda, que dice Nicanor de las Plantas y Cacique Charazani. Mis queridos hermanos, en este momento ya me despido. Nos vemos mañana domingo. Que las tres divinas personas, que viene siendo uno mismo, los bendiga, que sea el Padre, el Hijo y el Espíritu Santo. Amén.
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6: La hora exacta en la voz de su amigo.
7: 4:30.
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0: La hora exacta en la voz de su amigo.
1: 4:45.
0: La hora exacta en la voz de su amigo.
1: 4:45.
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4: Hermanos, reciban un cordialísimo saludo. Sean ustedes bienvenidos, sean bienvenidas a este su programa La Clave de la Felicidad, orientado por los hermanos Abril, en la grata compañía del Taita Jacinto. Si usted tiene alguna duda, tiene algún problema, una enfermedad, quiere saber de su vida, de su suerte, el amor, el futuro, lo que quieres, aquí estamos para ayudarle. 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Bueno, mis amigos, es momento de que usted busque una oportunidad diferente, que cambie su vida, que mejore su suerte. Si tienes un mal, una enfermedad, le tratan, pero usted no ve resultado alguno, llámenos, comuníquese, que aquí estamos para eso, para darle a usted la ayuda que necesita, para orientarlo en todo lo que usted requiere. Este mensaje que me llega, me dice, hermanitos, estoy muy preocupado, me salen unas vejigas en la parte íntima, siento mucho dolor, unas punzadas, ¿qué puedo hacer? Mi querido hermano, no se asuste, lo que usted tiene es un herpes, no es nada que haya sido puesto. Lamentablemente usted fue donde otro curandero, le dijeron que eso era un mal postizo, que era un mal que le habían hecho, que le iban a podrir toda esa cosa, usted pagó dinero y de ese cuenta siguen lo mismo. Entonces va a conseguir la fumaria, la salvia, va a hacer estas agüitas, la va a tomar diariamente, va a hacerse baños con la cola de caballo, el sanalo.

0: teniendo dificultades, no logra surgir, no logra salir adelante, todo en la vida se le complica, pues es el momento para que usted encuentre un cambio, para que logre superarse en la vida. Le atendemos cualquier problema que tenga usted, salud, suerte, amor, trabajo, lo que usted necesite. Llámenos. Aquí hemos venido es para eso, para darle la ayuda y la orientación que usted necesita.
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0: Me escribe Alonso y me dice que está muy triste, que no sabe qué hacer, porque todo en la vida le ha ido muy mal. Nacido el día 22 de septiembre del año 68. Bueno, mi querido hermano, lamentablemente usted lo que ha recibido en la vida son leñazos, porque usted no ha podido tener felicidad alguna, no ha podido salir adelante, todo se le ha complicado. Y siempre ha encontrado barreras, contratiempos, dificultades y problemas. Porque veo sobre usted mucha envidia, usted lo salaron, lo empavaron. Por ese motivo usted lleva 17 años solo. Su mujer lo abandonó y de ahí para acá fue una maldición, que nadie se fijó en usted. Dese cuenta, muchas veces usted, hasta mujeres de la vida alegre, usted ni pagándole se acuestan con usted, porque está maldecido, está conjurado, lo tienen de espaldas, lo tienen cruzado. Entonces venga, usted necesita es una limpieza, no perfumarse ni hacerse baños con hierba, flores, colonias, que a uno le sirve de nada. A usted ahí es que destrancarlo, reventar esos conjuros, esas maldiciones, para que usted pueda vencer. Aquí estamos atendiendo todos los días, de domingo a domingo. El día que usted nos necesite, viene y nosotros aquí gustosamente le estaremos ayudando. Mauricio me escribe y me dice: hermanos, sufro mucho por mi esposa, dígame si ella va a volver o no. No sé qué hacer, quiero acabar con mi vida. Bueno, me dice que nació el día 14 de julio del año 82. Bueno, mi querido hermano, dése cuenta de sus hijos que tiene. Tiene tres hijitos. Ellos necesitan de ese apoyo, de ese brazo fuerte, de esa mano fuerte. Entonces, no se ponga a matarse la cabeza. A usted le han dicho que ella se fue con otro hombre, que lo cachoneaba. No, es totalmente falso. Su esposa, Anaís, ella es una mujer de casa, de hogar. Se separaron, ¿por qué sentido? Porque a usted les hicieron un entierro que está ahí detrás de la casa. Esa es la razón por la cual ella empezó a sentir desespero, que le picaba el cuerpo, que le dolía la cabeza, que bebía sombras, que una cosa u otra, la desesperaron y se fue. Pero ella está trabajando, ella no está con ninguna otra persona ni revolcándose con nadie. Por ese motivo ella mantiene pendiente de sus hijos, lo llama y todo. No, no le dan deseo de venir por el trabajo que le hicieron, el alejamiento que le tienen. Venga aquí. Yo le tumbo ese trabajo y ella inmediatamente va a estar en su casa. No se preocupe, que para eso estamos nosotros aquí, para ayudarles.
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1: Bueno, mis

0: amigos, son muchas las personas que todos los días me escriben, se comunican con nosotros. Aquí estamos para ayudarles a ustedes. Queremos que usted tenga un cambio, que mejore su vida, que mejore su suerte. Si usted es una persona que vive sufriendo, lamentándose, quejándose, renegando, maldiciendo de la vida, podemos ayudarle. Este mensaje que me ha llegado me dice: hermanitos, soy una mujer muy enferma. Quiero que me diga qué es lo que me pasa. Bueno, usted se llama Ana Isabel. Nació el día 4 de diciembre del año 61. La presión, la diabetes, en fin, todo su cuerpo se le ha ido deteriorando. Pero no es ningún mal puesto. Lamentablemente esa diabetes le está acabando la visión, le está acabando el riñón, le está afectando en todo. Consiga la casco de vaca, la toma, consiga el arrayán, el nogal, la manzanilla, haga estas agüitas y las toma. Consiga la hoja de guayabo, de mango, con astillita de canela y tómela diariamente. Consiga usted la chochilla y tómela. Pero si desea, venga, me visita, que yo aquí tengo tratamiento y le voy a ayudar. Aquí estamos nosotros atendiendo todos los días para que ustedes puedan vivir una vida feliz y recuperar su salud y la tranquilidad. 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

0: La hora exacta en la voz de su amigo.
1: 4:59.
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1: Queridos hermanos, tengan todos ustedes, hoy una vez más, como de costumbre, un cordial saludo de este su servidor, su colaborador y amigo, su consejero social y espiritual, el hermano Leo, el sanador de la buena esperanza. Hoy día sábado, mis queridos hermanitos del alma, levantémonos la mirada al cielo. Démosles gracias a nuestro Padre Dios, démosle gracias a nuestro Padre Santísimo por este nuevo día, por este nuevo amanecer, por ese trabajo, por esa salud que muchos ustedes tienen, pero que a veces no la saben valorar. Mis queridos hermanitos del alma, no se olviden, Dios en los cielos y las plantas en la tierra. Dios Padre Santísimo nos ha regalado ese gran laboratorio como lo es la madre selva, la madre naturaleza, de donde nosotros todos los días venimos sacando los secretos, las raíces, las tintas, los tallos. 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Mis queridos amables oyentes, son cantidad de mensajes de texto que día por día nos vienen llegando. Por eso hemos abierto el cofre virtual de la correspondencia, de donde vamos a dar lectura al primer mensaje favorecido para el día de hoy. Mucha atención, porque este mensaje puede ser el suyo o usted puede estar atravesando un problema similar. El mensaje que tengo en mis manos dice lo siguiente: apreciado hermanito Leo, el sanador de la buena esperanza, mi nombre es Giovanna Maricela Nazareno. Yo escucho su programa y tengo mucha fe de que ustedes me ayuden con la fertilidad. Por favor, hermanito Leo, porque quiero tener un bebé con mi pareja. Mi fecha de nacimiento es el 25 de octubre de 1989. Le escribo mi carta de algún lugar de la zona norte de Borbón. Pues bien, a usted, mi querida amiga consultante, bendito sea mi Dios, hay un dicho que dice claramente que el que no ha visto a Dios y lo ve loco se quiere volver. Madrecita del alma, usted hoy día que de verdad se siente enamorada, hoy día que tiene a su lado un hombre que usted quiere formalizar un hogar, quiere tener una familia, pero aquí en las cartas del tarot le estamos viendo claramente de que usted me ha cometido muchos errores en su pasado. Usted, madrecita del alma, me está cargando un karma en su cuerpo. Yo no la quiero ir a ofender, hijita de Dios, pero no se olvide, madre, de lo que usted siembra es de lo que usted recibe. Y usted me tuvo 2 abortos en su pasado. Ahora usted no ha podido tener fecundación, no me ha podido tener fertilidad. No porque a usted le tengan dañada, ni curada, ni mucho menos que le están haciendo daño. Aquí no vemos eso. Aquí no estamos viendo ni daño, ni brujería, ni hechicería. Usted lo que tiene es la matriz bastante débil, hijita del alma, y tenga la plena seguridad de que si su esposo la ocupe día, tarde o noche, él no me la va a llenar mientras usted no se cure este problema que tiene en el sistema reproductor. Amiga Giovanna, si usted tiene la firme intención de quedar en estado de embarazo, es muy importante, madrecita de Dios, de que usted nos visite, porque necesitamos primeramente hacerle unas ovas, hay que hacerle unos depuramientos. Es muy importante, mientras usted nos visita, consígase unos supositorios y hágase unos lavados en la parte noble, con lo que es con un poco de agua mineral. Consígame el ombligo de un niño recién nacido, pero que ya esté seco. Hágale una fundita de tela de color roja. Báñelo con un poquito de charuco, báñelo con un poquito de chapir, o sea, de trago fuerte, y cárgueme esto durante 9 días al lado del seno. Sí, al lado del seno izquierdo. No vaya a pensar, madrecita de Dios, que ya con esto usted va a quedar embarazada. No, no, no, no. Porque tiene que venir a nuestro templo de curación para hacerle una soba, para nosotros poderle mandar unos depurativos, y le aseguro que en menos de 34 días usted le va a estar dando la noticia a su esposo, a su compañero, de que está usted en estado de gestación. Madrecita del alma, espero que escuche nuestro consejo. Mucha suerte, mucha felicidad a usted, mi querida amiga Giovanna Nazareno. Espero que escuche nuestro consejo y muchas gracias, madrecita de Dios, por esa fe que usted nos ha depositado enviándonos su mensaje. Mis queridos hermanitos del alma, son cantidad de mensajes de texto que día por día nos vienen llegando. Por eso hemos abierto el cofre virtual de la correspondencia, de donde vamos a dar contestación a otro mensaje favorecido para el día de hoy. Mucha atención, porque este mensaje puede ser el suyo o su problema puede ser un problema similar. El mensaje que tengo en mis manos dice lo siguiente. Apreciados hermanos de la Buena Esperanza, mi nombre es Carolina Jiménez, mi fecha de nacimiento es el 10 de noviembre de 1999. Hermanito Leo, yo vivo en el campo y quiero que usted me ayude, porque estoy pasando por muy mala situación en la salud y muchos problemas con mi familia. Últimamente siento mucha pesadez en el pecho al lado del corazón y me siento desesperada. No sé a qué se debe todo esto, espero que ustedes me ayuden. Le envío este mi mensaje de algún lugar de Quevedo. Pues bien, le digo, madrecita de Dios, sin miedo, sin temor a equivocarme, porque las cartas del tarot no mienten, claramente a través del chequeo, a través de la vista que le hemos hecho a su problema por medio de su nombre y su fecha de nacimiento, le digo, amiga Carolina, mucho cuidado, ¿sí? Mucho cuidado, madrecita del alma. Yo ya he dicho en programas anteriores, madrecita de Dios, algo tiene el agua cuando el cura en la pila lo bendice. Usted ya ha estado teniendo muchos problemas, muchos sufrimientos, muchas adversidades, muchos contratiempos, pero no son a consecuencia de cosa buena. Hijita de Dios, los problemas que me le están acompañando son a consecuencia de saladura. Veo que les han botado cualquier cantidad de cochinada allá en el campo, por eso se les está muriendo los animales. Esa angustia, ese desespero, esa ansiedad que usted tiene o que usted mantiene últimamente, que le cogen ganas hasta de quitarse la propia vida, es porque le están recortando espíritu, sí, le están recortando muerto. No vaya a permitir, que Dios no lo permita, me la boten a la calle a recoger piedras pensando que son monedas o papeles pensando que son billetes. Porque el daño que estamos viendo aquí es algo bastante grave, delicado. Es muy importante que me traiga 3 puñaditos de tierra de allá de la casa. Tráigame una poquita de agua de allá donde abrevan los animales. Tráigame un poquito de pelo del ganado y tráigame las plumas de allá de las aves del corral. Que con el poder y la bendición de Dios y nuestro Señor, a través de un trabajo, a través de un ritual que le voy a realizar por medio de Santa Marta, le vamos a ayudar a usted, madrecita del alma, a sacar este daño que le atormenta en su cuerpo. Amiga Carolina, tenga la plena seguridad. Este daño lo están haciendo de parte de la misma familia suya. No se olvide que su papá ya ha estado teniendo problemas con uno de los hermanos. De allá es que están viniendo todos estos problemas, todas estas cochinadas. Necesitamos hacerle rápido la curación para ponerles una protección al cuerpo y mandarle unas contras, unos secretos para que ustedes puedan tener allá en la casa. Madrecita del alma, espero que escuche mi consejo. Mucha suerte, mucha felicidad. No se olviden, curanderos hay muchos. Nosotros no somos los únicos. Usted tiene la libertad, madrecita de Dios, de coger para donde usted guste, para donde usted tenga la fe. Pero eso sí, camine rápido, madre del alma, porque el daño no les ha de esperar. Hijita de Dios, así le hemos orientado nosotros, los hermanos de la Buena Esperanza. Mucha suerte, mucha felicidad. Les desea este su servidor y amigo, el hermano Leo, el sanador de la Buena Esperanza. Mis queridos hermanitos del alma, no se olviden, Dios en los cielos, las plantas en la tierra. Dios Padre Santísimo nos ha regalado ese gran laboratorio como lo es la Madre Selva, la Madre Naturaleza, de donde nosotros todos los días venimos sacando los secretos, las raíces, las tintas, los tallos. 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Mis queridos hermanitos, son cantidad de mensajes de texto que día por día nos vienen llegando. Por eso vamos a entrar a dar contestación a más mensajes que nos han llegado, pero primero vamos a escuchar estos mensajes muy, pero muy importantes y ya regresamos.
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3: Bien, estimados hermanos y hermanas que nos escuchan a través de esta programación, el día de hoy tengo otro testimonio de una de esas tantas y tantas personas que día a día se benefician del fantástico y maravilloso producto, el templador, limpiador prostático, activador sexual. 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El día de hoy, queridos amigos que nos escuchan a través de este programa, tengo el testimonio de una de esas personas beneficiadas. Querido amigo, ¿de dónde viene usted?
4: Yo vengo de Borbón. yo tenía un problema de la próstata, que cada vez que me levantaba en la noche yo orinaba gotitas y no podía, iba a pujar. Y me fui a hacer ver de un médico y me dijo que yo tenía problema de la próstata. Yo me asusté porque me dio miedo que me podía caer cáncer. Pero alguien me dijo que este producto, el templador, era muy bueno. Yo no creía hasta que lo comencé a probar y vi los resultados de este producto. Exclusivamente ahorita yo ya no me levanto todas las noches a orinar. Ahora yo veo mi chorro grueso y largo y exclusivamente yo le doy gracias a Dios porque me orientó y logré conocer un producto bueno. Yo lo recomiendo.
3: Bien, usted me contaba que usted era una persona que en el campo sexual había bajado bastante su potencia y que usted tenía problemas con su esposa porque su esposa hasta dudaba de usted. Cuénteme, ¿cómo es esa historia?
4: Bueno, yo llegaba y mi esposa me tentaba y no tenía las ganas, vergüenza me daba mucha vergüenza porque exclusivamente mi aparato no me quería funcionar. Y entonces hoy en día, con este producto bueno, muy bueno, que yo lo recomiendo, mi esposa ahora sí me abraza orgullosamente, me siento, me levanto la mañana, en la noche, en la tarde, mi mujer ahora sí, con qué calentura, orgullosamente. Yo tengo 38 años y créalo que ya de los 38 años comencé a sufrir. No me he dado cuenta que yo era problema de la próstata. Todos decían que a partir de los 40, pero no, después me hice ver un chequeo médico y me dijeron que era la próstata. Y es un producto muy bueno.
3: Ese es el testimonio real, queridos hermanos, de una de las tantas y tantas personas que día a día vienen a obtener este fantástico y maravilloso producto aquí en nuestro centro botánico. Como yo siempre lo digo, las personas que sufren de la próstata no necesariamente tienen que tener una edad avanzada. La próstata se inflama, la próstata se hace más grande de lo normal y el momento que usted tiene su próstata inflamada, tapa los conductos por donde sale el orín y por eso es que la persona no puede orinar y tiene que estar orinando poquito a poquito. Le da ganas de orinar a cada rato y solamente bota gotitas, como bien lo decía este amigo. Gotitas, entonces eso significa que su próstata está a punto de colapsar. No esperemos tener cáncer, no esperemos andar con una sonda para poder orinar, queridos hermanos. Hoy tenemos la oportunidad de podernos liberar de estas dolencias, de estos problemas que tanto daño le hacen al hombre, como lo es el problema de la próstata. Hoy en día, queridos amigos, tenemos la oportunidad de podernos curar definitivamente de este problema. Querido amigo, usted que con tanta fe lo compró este producto y que viene a dar su testimonio verdadero, ¿qué le puede decir usted a la gente que está escuchando este programa?
4: Yo le digo que lo lleve con toda confianza, porque exclusivamente a mí hasta los testículos me dolía, hasta los testículos, y entonces era un dolor tremendo, no podía, por eso no me estaba funcionando bien mi aparato reproductivo. 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
1: 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Mis queridos amables oyentes, son cantidad de mensajes de texto que día por día nos envían. Por eso hemos abierto el cofre virtual de la correspondencia, en donde vamos a dar lectura al siguiente mensaje favorecido para el día de hoy. Mucha atención, porque este mensaje puede ser el suyo o usted puede estar cruzando un problema similar. El mensaje que ha salido para el día de hoy dice lo siguiente: Hermano Leo, el sanador de la buena esperanza, soy una persona desesperada. Tengo muchos problemas en mi hogar. Por favor, hermanito Leo, no vaya a mencionar mi nombre. Mi fecha de nacimiento es 11 de julio de 1981. Le envío este mensaje de algún lugar de Santo Domingo de Los Áchilas. Pues bien, a usted, mi querida amiga consultante, quien dice que es nacida el 11 de julio de 1981, atiéndame, hijita de Dios. Usted me pide en su mensaje que no mencione su nombre. Con mucho gusto, madrecita del alma, lo vamos a guardar, lo vamos a reservar para nosotros. Eso sí, madrecita de Dios, tenga la plena certeza, tenga la plena seguridad de que a usted, hijita del alma, su hogar se lo están dañando. Hay una mujer que lleva con el nombre de Norma, que trabaja ya en la empresa en donde está laborando a su esposo. Esta señora hijita me lo está fumando a este hombre, le está rezando la oración del dominio. Es por eso que este hombre a usted le ha cogido como rabia, mantiene como con asco, mantiene, madrecita, con una incertidumbre que no se halla en la casa. Él ya le ha dicho varias veces de que se separe, de que ya no quiere formar más hogar con usted. Pero no es por culpa de él, sino por culpa, por consecuencia del daño que les han botado. Madrecita de Dios, tenga la plena seguridad, como yo ya he dicho en programas anteriores. Cuando hay amor, se lucha. Cuando hay amor, se persevera. Cuando hay amor, madrecita, es importante hacer un sacrificio. Y el sacrificio que usted tiene que hacer es hacerle curar a este hombre, ya de que lo tiene entongado, me lo están alumbrando, y mientras él tenga toda esa cochinada en el cuerpo, usted no va a poder tener tranquilidad, madre del alma, ni tampoco lo van a tener a sus hijos. Hijita de Dios, cuando usted venga a nuestro templo de curación, hágame acuerdo para yo entregarle lo que es el secreto de la Liga Guajira. Con el favor de Dios, esto me lo va a servir para que esta señora se aleje, no lo vuelva a buscar a él, y él tampoco me vaya a volver a buscar a esa mala mujer. Madrecita del alma, espero que usted escuche mi consejo. Mucha suerte, mucha felicidad le desea este su servidor y amigo, el hermano Leo, el sanador de la buena esperanza.
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1: 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Mis amables oyentes, el tiempo en la radio es muy corto, el tiempo por el día de hoy se nos ha terminado. Antes de despedirme, vamos a rezar todos la siguiente oración. Sí, por favor, coja un vasito con agua y digamos lo siguiente. En el nombre del Padre, del Hijo, del Espíritu Santo. Amén. Dios, concédeme la serenidad para aceptar las cosas que no puedo cambiar, valor para cambiar aquellas que puedo y sabiduría para reconocer la indiferencia. Señor, que se haga tu voluntad, mas no la mía. Gracias, Señor, por regalarme este nuevo día. Mis queridos hermanitos del alma, pueden tomarse la agüita. Que Dios y Santa Bárbara y Guaycaipuro me los bendiga. Los esperamos en su nueva consulta personal. Buena suerte, hasta siempre. ¡América!
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6: La hora exacta en la voz de su amigo.
7: 5:29.
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Este sábado 18, domingo 19, lunes 20, en la sede del Templo Santero Gregoriano en la ciudad de Quinindé, en la avenida Edmundo Bastidas, en la calle 3 de Marzo, frente al llanero solitario, al lado de las picaditas, La Puya. En la avenida Edmundo Bastidas, en la calle 3 de Marzo, frente al llanero solitario, al lado de las picaditas, La Puya. Sector del Nuevo Quinindé, muy religiosamente de 8 de la mañana a 5 de la tarde. Dios es la solución, consagrando el poder del milagro de vuestra santa fe en unción de cura, sanación, liberación en esta vida llena de problemas, dificultades. Declarar victoria ante el daño, la maldad, la brujería, la hechicería, la macumba, el vudú, con esta existencia obstaculizada. Juega, pierde, enamora y fracasa. Presta dinero, no se lo pagan por donde asoma la cabeza. Por allí le va mal. En su hogar viven como perros y gatos. No hay armonía, tranquilidad a todo momento. Son complicaciones. Busca un empleo, un trabajo y no lo consigue. Y si lo consigue, lo despiden. Porque vive usted en la guerra espiritual, mental y de cuerpo. Es la hora para dominar sin ser dominados, sin un número de beneficios, cambiar nuestra existencia en la prosperidad, en la abundancia, en el florecimiento. Esta voz amiga de José Gregoriano, una ayuda eficaz, una guía, un consejo adecuado, conjurando una vida agradable. Es la convicción por vocación, virtud y don junto, por supuesto. No dejemos de lado al gran cacique Chindoy, chamán amazónico de Oriente, con malicia indígena, con grandes rituales de yajé, ayahuasca, chaucha, guaira, chonduro, el coquito, el copal, la medicina ancestral del yuyo de la raíz, de la corteza, del extracto, de la planta, del tallo. Rituales con el casco de la gran bestia, con el nido del pájaro macúa. Es la convicción y el compromiso, con cada creyente o no creyente, en la peregrinación de vida. Cada día, todos los días, la línea espiritual habilitada, autorizada, directa, 099-790-5116, 099-790-5116, para la cita personal, para este sábado 18, domingo 19 y lunes 20 en el sector del Nuevo Quinindé, en la avenida Edmundo Bastidas, en la calle 3 de Marzo, frente al llanero solitario, al lado de las picaditas, La Puya. En la avenida Edmundo Bastidas, en la calle 3 de Marzo, frente al llanero solitario, al lado de las picaditas, La Puya. De 8 a 5 de la tarde, para que envíen igual la mensajería de audio, de escritura. Para esta revelación es para profetizar de la mano de vuestro amado siervo el doctor José Gregorio, vuestro médico espiritual. Entidad de materia propia para conjurar una revelación propia, exacta, no con mentira, sino con todo el poder de la verdad. Por la verdad murió Cristo
y esta verdad le hizo grande y le hará grande por los siglos de los siglos. Y esta verdad está haciendo grande a José Gregoriano, al cacique Chindoy en el templo, vuestro templo, el templo santero gregoriano de todos. Ya comenzamos a escuchar los testimonios de vida de las congregadas, congregados, hermanos todos de espíritu en Cristo, para estas lindas bienaventuranzas en el ministerio propio de una verdadera curación, sanación, liberación. Insisto, oído atento, atento, oído, los favorecidos congregados. Apreciado hermano José, le escribo para que me oriente qué está pasando en mi hogar. Yo creo mucho en Dios y en usted. Por favor, orienteme, gracias. Soy nacido el 17 de julio de 1957. Mi esposa nació el 10 de enero de 1960. Hoy de la mano de Orula, puedo ver con exactitud. Está mal. Esta maldad, esta misma brujería de tantos años, tanto tiempo que usted sí ha querido hacerla curar, pero no ha podido porque donde ha ido le han faltado o mejor robado. Eso con riegos o con despojos o con sumerio, con quemar una vela o fumar un tabaco. No va usted a liberar. Hoy está en su propiedad que hace de que usted ya duerman en camas y en cuartos separados con su esposa. Las deudas, las pérdidas, los robos, las enfermedades, fíjese usted el desgaste en los hombros, brazos y el desgaste de cadera. Y ya no le deja ni caminar y mantiene con un dolor un sosiego a diario. Y fíjese a su esposa ya en los huesos, un problema de raquitismo por problemas de desórdenes musculoesqueléticos. Se levanta dormida, habla en lengua, grita, lo agrede, aparece con moretones aruñada por las mismas entidades negras de brujería que habitan la propiedad. Esto es maldad. La brujería con el tiempo no se va. Toma más fuerza, más poder, más dominio. Y este es su caso. Por eso es importante el varón que me escribe del recinto. El guadual es, guadual me disculpara no poder pronunciar bien, nacido del 17-7 del 57 con su esposa del 10-10, uno del 60 a la línea, 099 790-5116, 099-790-5116. Nos disponemos a la plegaria al vaso con agua. En el nombre del Padre, del Hijo y del Espíritu Santo. Amén, Señor mío. Dios mío, que todo lo puede y que has acogido en tu seno a vuestro amado siervo José Gregorio, quien, por vuestra gran misericordia, Padre, mi Señor, le diste el poder de curar enfermos en este mundo. Darle, Señor, la gracia, el poder espiritual de curar, sanar, ungir y liberar. Señor, si es para tu gloria, te lo pedimos, Padre. Amén. Señor Dios mío, en el nombre de tu Hijo amado, nuestro Señor Jesucristo, podemos tomarnos el agua. En esta madrugada positiva, Dios dijo, ayúdate que yo te ayudaré. No, acuéstate, que yo te levantaré. Continúo con más de los congregados con escritura, audios a la línea espiritual. 099-790-5116. 099-790-5116.
recordemos al templo, vuestro templo, santero de todos, congregados en la ciudad de Esmeraldas, en la avenida Eloy Alfaro, entre Mejía y Salinas, a tres casas del asadero Brasa Dorada. En la avenida Eloy Alfaro, entre Mejía y Salinas, a tres casas del asadero Brasa Dorada. Hermano José, lo saludo cordialmente y doy gracias a Dios por cada una de sus palabras, que nos sirve de guía y de orientación para nuestros problemas, angustias y enfermedades. Paso a contarle que hace 2 años colocamos un pequeño negocio que se vendía todo lo que surtíamos. De unos días para acá, la clientela se ha ido alejando poco a poco y no se recoge ni para volver a surtir. Quisiera saber cuál es la causa por la cual nos está yendo tan mal. Soy nacida el 16 de julio de 1997 de la Concordia, de la mano de Ogún, la tercera de las 7 potencias africanas. Veo cómo este acontecimiento se está presentando desde que los que eran sus buenos amigos, excelentes vecinos, se les dio la voluntad de colocar otra despensa por la misma avenida, diagonal a la de ustedes. Al ver de que no tenían el éxito, llegó la envidia, el mal pensamiento y la ventaja, recurriendo a la brujería para con rituales de palería conjurar la maleza a su despensa y así quitarles toda la venta y atraer ruina, pobreza, fracaso. Dese cuenta que la despensa de ellos está progresando. Ventaja, y es la realidad. Por eso igual también los ven ahora ustedes como enemigos, los evaden, no los saludan. No han habido malas palabras de ellos hacia ustedes. Comentarios negativos porque el que la debe la teme. Es la realidad. Es importante hacer la cura de barrido, de reviente, de liberación para este local. De lo contrario van a terminar por cerrar. No les puedo a ustedes mentir. Ustedes dirán, no, nosotros no le decimos nada. Pero así funciona la mente del envidioso, del resentido. Recordemos que no hay nada peor que darle envidia a sus enemigos, y ellos lo son desde el momento en que decidieron hacer competencia a su trabajo. Ya desde ese momento dejaron de ser estos buenos vecinos amigos. Téngalo usted en cuenta y presente, esta es la realidad. Así le ha servido a la chica de la Concordia del 16-7 del 97 congregada a la línea espiritual 099-790-5116 099-790-5116. Recordemos al templo, vuestro templo, santero de todos, congregados en la ciudad de Esmeraldas, en la avenida Eloy Alfaro, entre Mejía y Salinas, a 3 casas del asadero Brasa Dorada. En la avenida Eloy Alfaro, entre Mejía y Salinas, a 3 casas del asadero Brasa Dorada. Continúo con más de los congregados. Hermano José, un cordial saludo. Soy una fiel oyente de su maravilloso programa que ayuda a tantas personas necesitadas. Soy mujer de hogar que desde hace varios días, de un momento a otro, me dan unos dolores de cabeza insoportables que de pronto me da el coraje de irme, abandonar mi hogar. Necesito y le agradezco su orientación. Nací el 12 de enero de 1979, como no. Le escribo de Esmeraldas, de la mano de Legua, la cuarta de las 7 potencias africanas. Veo cómo este antecedente espiritual y de cuerpo se manifiesta cuando llega el olor a vela quemada.
el olor a tabaco amargo, maloliente, picoso en los ojos, en los labios y en la piel, como también el hormigueo. Se presenta al igual trastorno de sueño, frialdad sexual, desentendimiento en la intimidad con su esposo, rechazo, coraje. Ya que bien, todo esto se manifiesta a un trabajo de soplo de brujería, buscando sacarla a usted de su casa para que abandone su hogar. Y de esta manera la que hoy es amante de su hoy esposo pueda tomar su lugar. Ya usted conoce la infidelidad de él. Esto no es nuevo para usted, también sabe quién es la mujer y ya se han confrontado. Ella dice que a su esposo no lo deja, no se apartará de él. Ese hombre es de ella y ahora está recurriendo a esta ventaja de brujería. Al ver que usted está luchando y tiene que luchar por su hogar, es importante que usted se pueda congregar cuanto antes. Pues bien, hoy sábado imposible porque estamos en la sede del templo de Quinindé. Como mañana, y al igual el lunes 20 puede congregarse el martes 21 muy religiosamente desde las 8 de la mañana a 5 de la tarde. En la avenida Eloy Alfaro, entre Mejía y Salinas, a 3 casas del asadero Brasa Dorada. En la avenida Eloy Alfaro, entre Mejía y Salinas, a 3 casas del asadero Brasa Dorada. Allí, muy religiosamente, como de costumbre, de 8 de la mañana a 5 de la tarde, en la avenida Eloy Alfaro, entre Mejía y Salinas, a 3 casas del asadero Brasa Dorada. En la avenida Eloy Alfaro, entre Mejía y Salinas, a 3 casas del asadero Brasa Dorada. Así a la congregada de Esmeraldas del 12, 1 del 79 a la línea espiritual. 099-790-5116. 099-790-5116. Recordemos al templo, vuestro templo, santero de todos, congregados en la ciudad de Esmeraldas, en la avenida Eloy Alfaro, entre Mejía y Salinas, a 3 casas del asadero Brasa Dorada. En la avenida Eloy Alfaro, entre Mejía y Salinas, a 3 casas del asadero Brasa Dorada. Que Dios nos colme de bendición. La fuerza del cielo nos fortalezca ante la adversidad, los golpes, los tropiezos, los fracasos, los problemas, las dificultades de un camino de espinas, aunque se vea lleno de rosas. Un lindo sábado para todos. Un lindo domingo, mañana el día del Señor. Nos reencontraremos el lunes.

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1: La hora exacta y la voz de su amigo.
2: 5 horas 49 minutos.
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5: Amadísimos oyentes, queridos amigos, ¿cómo se encuentran? Reciban un cordialísimo saludo, un abrazo fraternal a la distancia. Como siempre, aquí estamos los hermanos Abril, en la grata compañía del Taita Jacinto. Y queremos que en este día sea maravilloso para que usted pueda tener un cambio, mejorar su salud, tener una vida equilibrada. Quiero recordarles que aquí hacemos limpieza, despojo, florecimientos. Tenemos lo que son los extractos de las hierbas medicinales, que no solo son un complemento, es una herramienta poderosa para reconectar la naturaleza con nuestro cuerpo y tener ese enfoque para que usted pueda recuperar su salud. Cuando usted elige sanar con hierbas, eliges un camino más consciente. 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Este mensaje que me llega, me lo escribe Willington, quiere saber por qué la mujer lo abandonó. Fecha de nacimiento es el día 13 de diciembre del año 92. Bueno, mi querido hermano, 7 años con Mariela. Es una mujer que lo amó con todo su corazón. De un momento para otro empezó a haber un rechazo, a haber una incomprensión hasta que se separaron. Pues debo decirle, levante usted el colchón y ahí tiene una ranurita en la parte izquierda que es por donde dormía su esposa. Ábralo ahí y ahí va a encontrar dos figuras de muñecos que están atados con cabello y cruzados con agujas y alfileres. Todo esto se debe a que usted le hicieron un trabajo de vudú y por ese motivo le destruyeron el hogar. Saque eso bien hasta acá. Y yo le voy a ayudar a recuperar el hogar nuevamente. No se preocupe que ella va a volver a su lado, porque es una mujer que lo ama, es una mujer que le entregó todo su cariño. Espero haberle servido. Los hermanos Abril, aquí estamos para ayudarles. 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Mis queridos hermanos, todos los días estamos aquí atendiéndoles sus consultas, dándole la solución a sus problemas, brindándole la ayuda que usted necesita. Usted en este momento tiene una enfermedad, la trata, pero no se puede usted recuperar. Llámenos, comuníquese que nosotros le podemos dar la orientación que usted necesita. Este mensaje que me han escrito de Manabí, me lo escribe José Beltrán. Mi querido hermano, su negocio se le ha ido a la quiebra, pero es porque

0: usted le tienen muchísima envidia. A usted lo han salado, lo han empavado. Hay personas interesadas en que a usted le vaya mal en la vida. Es el motivo, la causa, la razón por la cual a usted las cosas se le complican. Lo que vas a hacer, va a venir aquí personalmente. Le voy a hacer una limpieza, le voy a hacer despojos, le voy a hacer un florecimiento para que usted pueda cambiar, mejorar, vivir una vida feliz. Usted no vino a este mundo a recoger migajas ni a llevar una vida miserable. Diosito le dio la vida y la oportunidad de vivirla, pero es para que usted disfrute de ella. A usted le han hecho un trabajo de mala fe. Lamentablemente debo decirle, mi querido hermano, que a usted le han hecho un trabajo macumbero. Por esa razón es que usted no logra una evolución. Usted tenía una persona ahí que le ayudaba, que siempre usted le daba días de trabajo. Se trata de César. Pues este hombre, lleno de envidia, es el que se ha ido donde una pitonisa. Y allí le mandaron hacer a usted un salamiento. Y eso está en toda la esquina de su negocio. Ahí le tienen enterrado esto. Por esa razón usted empezó a irle mal. Véngase hasta acá. Que yo sí le anulo ese trabajo, esa maldición. Me va a traer la verbena, me va a traer la ruda, va a traer laurel. Porque vamos a hacer una limpieza. Vamos a hacer una liberación de cuerpo y a magnetizarle. Espero haberle servido. No olvide que los hermanos Abril estamos aquí para ayudarles. 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
1: ¿Cómo es su nombre, hermana?
2: María Natividad Rosa.
1: Bueno, cuéntele usted a la gente que le escucha, ¿cómo vino usted aquí donde nosotros cuando usted vino a visitarnos?
2: Bueno, verán, yo vine mal. El doctor me dijo que era cáncer al seno porque me hinchaba ambos senos. Pero gracias a Dios el hermanito me curó y a los 8 días estoy bien ya con los remedios que me ha dado el hermanito. Espero que la gente se acerque acá a hacerse ver con el hermanito. Gracias.
1: Bueno, usted tenía un problema en el seno, que le habían dicho que tenía cáncer en el seno, ¿no?
2: Sí.
1: ¿Y se le inflamaba el seno?
2: Sí, me inflamaba ambos senos. Me hinchaba y no podía ni sentarme, nada con el dolor.
1: ¿Tenía problemas también en otras partes del cuerpo?
2: Sí, no podía ya comer, todo me dolía el lado de la cara. Me dijo que era principios de trombosis, pero ya estoy bien ya con los remedios que me ha dado el hermanito.
1: Bueno, usted se siente agradecida con nosotros porque vino y en pocos días prácticamente usted se recuperó.
2: Sí, eso. Estoy bien agradecida, gracias a Dios, al hermanito que él me curó. Y ahora voy a ver que le cure a mi hijita.
1: Bueno, porque usted le habían dicho que tenía cáncer en los senos.
2: Sí.
1: Y ya como dice, tenía era que operarle a todo esto. Pero vino acá, le hicimos los rituales, los rezos, todo. Se le mandó los medicamentos y ya se siente perfectamente
2: bien. Sí, ya estoy bien. A los 8 días ya me sentí bien y ahora ya no siento nada.
0: Este mensaje que me llega, me lo escribe Inés. Me dice que es nacida el día 12 de mayo del año 2004. Tiene un problema que se le está manchando la cara. Le están saliendo muchas manchas en la piel, en el cuerpo. Mi querida hermana, eso que usted está padeciendo no es una enfermedad natural. Por eso usted, ahí donde el dermatólogo, le han mandado tratamientos, cremas, lociones, no le sirven de nada. Porque no es una enfermedad natural, ese es un mal puesto. Es un hechizo que le hicieron. Y por esa razón, la quieren ver a usted desfigurada, tener una vida miserable. Véngase hasta acá, venga con su señor padre, el señor Abel, para que él vea cómo es que aquí se le anula, se le saca, se le destruye esos daños. Espero haberle servido. Recuerde, no hay imposibles, sino mentes incapaces. 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
6: La hora exacta en la voz de su amigo.
7: 6 horas en punto.

0: 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Prefecta en territorio.
1: Señora prefecta, tal como lo programado, estamos ingresando ya con las maquinarias, con los equipos. Usted puede ver la topografía, se está realizando el mejoramiento de la estructura de la vía para también comenzar ya con el tema de las alcantarillas.
2: Nos ha ayudado el clima, estamos entrando con un buen clima. Tenemos ya intervenido algunos kilómetros de aquí desde el día que se inició la obra. Esta obra terminaría en carpeta asfáltica de 2 pulgadas con sus cunetas y su obra de drenaje.
3: Aquí tenemos 2,5 millones invirtiendo aquí en Piedra Fina. Son 6.1 kilómetros aquí del Cantón Atacame, donde las personas que sacan todos sus productos ya lo van a hacer de la mejor manera. Es poder generar plazas de empleo a las personas que viven aquí en este cantón.
0: Roberta Zambrano, prefecta. 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
4: La hora exacta en la voz de su amigo.
5: 6:03.
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0: Hola amigos de la sintonía, ¿qué tal? Tengan ustedes muy, pero muy buenos días. El saludo como siempre cordial, fraterno y alegre de estos sus servidores. Vidal Valencia Morales e Isauro Mirabera, listos en este reencuentro de la información local, provincial, nacional e internacional. Hoy estamos sábado 18 de julio del año 2026. Primera y única emisión informativa de este día aquí a través de Radio La Voz de Su Amigo. Sean ustedes bienvenidos, bienvenidas a las informaciones en detalles. Y aquí la información, oyentes, mucha atención, oyentes a las informaciones en minuto a minuto. Elecciones 2026, el TCE suspende al movimiento Amigo por 9 meses. Aquí está la nota informativa, la decisión se sustenta en la denuncia presentada por Fiscalía por una investigación por lavado de activos en contra de algunos dirigentes. El movimiento Amigo no podrá inscribir para las elecciones de noviembre. Ay, ay, ay, ay, ay. Se quedaron sin piso, pues entonces el combo de Esteban. Por pedido de Fiscalía, por presunto delito de lavado de activos, y a pocas horas de que culmine el plazo para que las organizaciones políticas puedan inscribir las alianzas, el Tribunal Contencioso Electoral TCE suspendió provisionalmente al movimiento Amigo, agrupación política a la que el movimiento correísta estaba adhiriéndose para presentar candidatos para las elecciones electorales de noviembre próximo. La decisión se dio a conocer mediante un comunicado emitido desde el organismo electoral que especifica que el juez electoral Juan Patricio Maldonado Benítez admitió a trámite una denuncia de la Fiscalía General del Estado. El proceso se radicó bajo la causa número 110-2026-TCE, que señala el expediente abierto por el Tribunal Contencioso Electoral. El 16 de julio del 2016, el doctor Carlos Leonardo Alarcón Argudo, fiscal general de Estado encargado, presentó en la Secretaría General un oficio mediante el cual pone en conocimiento de este tribunal la existencia de la investigación previa número 17-010-1826-07-2291 en contra del movimiento Amigo, acción movilizador independiente generando propiedades y sus directivos por el presunto delito de lavado de activos de la cual presume una involucración directa de la organización política antes mencionada con la finalidad de que en el marco de sus competencias se proceda de manera inmediata de acuerdo a lo que determina la ley y observe las medidas señaladas en el primer inciso del artículo 374 del Código de la Democracia. Bajo esta premisa y como medida cautelar, el TCE dispuso la suspensión provisional por el plazo de 9 meses de la organización política. Esto aplica directamente sobre su inscripción en el registro permanente que mantiene el Consejo Nacional Electoral CNE. Se precisa, el CNE tiene un plazo estricto de 3 días para ejecutar esta suspensión y notificar su cumplimiento documentado al tribunal. La medida preventiva podrá ser revisada, pero sin exceder el plazo máximo de 24 meses contemplado en la ley electoral. La doctora Mónica Jaramillo señaló que la decisión del TCE está enmarcada en derecho que está contemplada en el artículo 374, numeral 3 del Código de la Democracia, el cual faculta al organismo electoral a tomar una decisión cuando está de por medio una investigación, le faculta suspender a la organización política. Afirmó que en este caso el movimiento Amigo puede presentar una apelación, pero que no existe una figura que le faculte al TCE pronunciarse al respecto. Este auto que admite a trámite la petición del fiscal evidentemente limita la participación de Amigo porque lo hace en el marco de que no están aún legalmente inscritas las candidaturas, concluyó, dice la nota, oyentes amigos. Las 6 de la mañana con 8 minutos, señora, con 8 minutos, estamos informando de minuto a minuto, proseguimos con más oyentes, mucha atención. Ministerio de Educación califica de inadmisible la balacera en los exteriores de una escuela de Esmeraldas, ay, ay, ay. Aquí está la información, la ministra de Educación, Yelda Alcíbar, informó que se reforzó la seguridad en las unidades educativas de Esmeraldas tras la balacera que se registró afuera de una escuela este 17 de julio, o sea, ayer. Una balacera se registró la mañana de ayer en los exteriores de una escuela de San Lorenzo, en la provincia de Esmeraldas. El hecho fue registrado en vídeos y fotografías que se difundieron en redes sociales durante el ataque. En las imágenes se observa a varios niños que se lanzan al suelo y buscan refugio debajo de sus pupitres. Sus docentes hacen lo mismo y tratan de transmitirles calma mientras se escuchan los disparos en los exteriores del plantel. Según un reporte policial difundido por Ecuavisa, la balacera se produjo tras un enfrentamiento armado entre dos bandas criminales que operan en el cantón. Tras el ataque, dos personas fallecieron y tres resultaron heridas. La ministra de Educación, Cultura y Deportes, Gilda Alcibar, calificó de inadmisible este hecho que atemorizó a los niños. Tras el ataque, dispuso que las jornadas vespertinas y nocturnas de este viernes se realizaran en virtualidad, que los departamentos de consejería estudiantil DESE brinden apoyo emocional a los niños y se refuercen la seguridad en las unidades educativas. El hecho ocurre cuando se cumple un mes del estado de excepción vigente en Esmeraldas y otras 9 provincias del país. En este contexto, recientemente, el gobierno expidió el Plan Nacional de Seguridad Integral para el periodo 2025-2029 con el objetivo de consolidar una reestructuración operativa para combatir a las distintas estructuras delincuenciales, dice la información. Las 6 de la mañana con 10 minutos, 6 horas con 10 minutos, estamos informando de viruto a viruto. Mucha atención, mucha atención. Más informaciones a través de la voz de su amigo. Juicio Aquiles Álvarez. Fiscal Ruth Amoroso revela detalles del caso AAA y defiende la legalidad de lo actuado. Aquí está la información, oyentes, amigos. Mucha atención. El caso AAA inició con base en una denuncia presentada por la Agencia de Regulación y Control de Energía y Recursos Naturales No Renovables, en la que se informaba una irregular distribución y comercialización de combustibles. Esto habría provocado un perjuicio al Estado y que existirían diferencias entre el volumen de combustible despachado y el facturado por varias estaciones y empresas, según la Fiscalía General del Estado. El caso se encuentra en la fase de audiencia de juicio, en el que se procesa a 16 personas naturales y 6 jurídicas. En total son 22 procesados, entre los que se encuentra el alcalde de Guayaquil, Aquiles Álvarez. La defensa de Álvarez ha señalado que no hay delito cometido y que se trataría de una supuesta persecución política para dejarlo fuera de la alcaldía, incluso una posible reelección. Pero la Fiscalía no lo ve así. La mañana de ayer, la fiscal a cargo del caso AAA, Ruth Amoroso, conversó con la hora sobre el inicio y desarrollo de la investigación, la teoría fiscal y la presentación de las pruebas. La fiscal Amoroso recordó que la investigación la inició Leonardo Alarcón en el 2024 y formuló cargos en diciembre de ese año y la siguió hasta la fase de instrucción fiscal en el 2025. Actualmente Alarcón se desempeña como fiscal general del Estado encargado, por lo que desde enero del 2026 Ruth Amoroso está al frente de la investigación de la causa. La investigación fiscal se centra en el sector de los hidrocarburos y como factor preponderante dentro de esta investigación se encuentra que el señor Aquiles Álvarez suscribió 3 tipos de contratos en cada uno de los segmentos de los hidrocarburos. En específico, me refiero a cuáles son los objetos de la investigación en el segmento automotriz, en el segmento industrial y en el segmento naviero, detalló. Además, la fiscal señaló que Aquiles Álvarez es accionista de un sinnúmero de empresas que tienen participación en este entramado. En específico, como en cada uno de los segmentos, tanto en el tema de las operaciones de los depósitos industriales y en una operadora del segmento naviero. Sobre las personas naturales, la fiscal indicó que en determinado momento han sido representantes legales de estaciones de servicio, es decir, de gasolinera, también en el segmento industrial, depósitos industriales y en el servicio naviero. Entonces, la responsabilidad de ellos es que existe una cadena de comercialización de los hidrocarburos. Ellos tienen participación, puesto que son representantes o tuvieron contratos con el señor Aquiles Álvarez y con las empresas que representan, detalló. Amoroso puntualizó el destino de los combustibles, pues agregó que los procesados en la causa desviaron del segmento por el cual compraron los combustibles y los expendieron por el segmento que no correspondía. ¿Esto qué quiere decir? Que fueron beneficiados de un precio especial del subsidio del combustible y expendieron el mismo por el segmento que no correspondía. O sea, como que dice, ellos compran el combustible subsidiado, ¿no? Escuche para que usted me pueda entender. Compran, por decir, ya lo compraron a $1.25, por decir. Pero lo vendieron a $3. Entonces, perjudicando de esta manera al Estado, ¿no? Porque se suponía que ellos no debían hacer eso, ¿no? Entonces, claro, pues ahí estaba la platota, pues, ¿ah? ¿Eh? Entonces, eso es lo que está investigando. No es persecución política, sino es el delito que se cometió. Están al Estado lo están perjudicando, ¿no? Eso, ¿sí me entiendes, no? Sí, ya, correcto. Gracias, Misa. Ya, Amoroso puntualizó el destino de los combustibles. pues agregó que los procesados en la causa desviaron el del segmento por el cual compraron los combustibles y los vendieron por el segmento que no correspondía. ¿Esto qué quiere decir? Que fueron beneficiados de un precio especial del subsidio, lo que estaba yo señalando, ¿da? ¿Te das cuenta? Del combustible, y expendieron el mismo por el segmento que no correspondía. Así también hicieron facturaciones que no fueron correctas con clientes finales, y todo eso se estableció con claridad al final de la teoría del caso de la Fiscalía y la presentación de los testigos en un peritaje financiero que estableció por más de 60 millones de dólares el perjuicio al Estado, señaló. La fiscal Amoroso recalcó un factor importante de participación de Álvarez y sus hermanos, pues son accionistas de múltiples empresas. La Fiscalía no ha cometido ningún tipo de error porque la persona jurídica procesada y la persona natural procesada corresponde a la comercializadora Copereza. Lo que ellos han querido desinformar a la opinión pública al querer establecer que hay un tipo de equivocación. Pero aquí hay una circunstancia clara, dijo la fiscal. No es que están persiguiéndolos políticamente, eso es cuento. Eso es para tratar de desviar la situación. Es un delito que se está cometiendo contra el Estado, contra los ecuatorianos mismos. ¿Ya? No es que persecución política, que salen con esa. Esa es la que se saben toditos, estos bandidos. La fiscal indicó que hay una similitud en el nombre de la comercializadora como en el de la operadora, pero que eso no significa que el Ministerio Público cometió un error. Hay claridad en las facturas analizadas. En las facturas analizadas, dice la información. La fiscal indicó que hay una similitud, analizadas, enviadas por el SRI y analizadas por los peritos para establecer la responsabilidad de la comercializadora. Lo que se determinó es que existen transacciones comerciales que desviaban el combustible, escuchen bien, que desviaban el combustible en específico de esta operadora Copereza Gas Grupo con una de las personas jurídicas procesadas, que es Indudiesel. Entonces, esta Indudiesel es una persona jurídica procesada que tuvo transacciones comerciales ilegales con esta persona jurídica que no corresponde a la persona jurídica procesada. Entonces ellos han tratado de desinformar, puntualizó. Ruth Amoroso destacó que ninguno de los señalamientos que hacen las defensas afecta a la teoría fiscal del caso. Agregó que la Fiscalía tiene una teoría de investigación sólida. Son cuatro peritajes de las cuatro aristas que la Fiscalía ya ha terminado de probar. Además, recordó que fue difícil para la Fiscalía instalar la audiencia del juicio debido a que hubo varias dilataciones en el caso. Incluso se ha establecido y hay una investigación en la Fiscalía en la que se utilizaban certificados falsos de salud en los que trataban de impedir que se instale la diligencia. Finalmente, ¿cuánto tiempo tuvo que recorrer para que el 7 de marzo de 2016 instalemos la audiencia de juicio? Los juicios no se ganan en las redes sociales, los juicios se ganan en los tribunales y con las habilidades de cómo fiscales o cómo defensas técnicas se tengan y se logra demostrar en las audiencias, expuso la fiscal del caso AAA. Bien parada esta fiscal Amoroso, ¿eh? Amoroso dijo que no hay espacio para plantear que la investigación carezca de prueba o que sea objeto de nulidad. Esa circunstancia es falsa. Recordemos que ya pasamos una etapa intermedia en la que el juez establece la validez de todo lo que expone la fiscalía ante las alegaciones de las defensas, por lo que resaltó que la investigación del caso AAA es sólida porque la base de la misma es información oficial de las entidades de control. Fiscalía, al terminar la presentación de sus testimonios y de sus peritos, estableció con certeza cuánto es cuantificablemente el perjuicio. Entonces, Fiscalía tiene un caso sólido y probado. Lo único que estamos esperando es que se evacúe la prueba para solicitar la sentencia que en derecho corresponda con los agravantes establecidos, indicó. La reinstalación de la audiencia de juicio en el caso AAA está prevista para el día de hoy y mañana. Luego se retomará el 24, 25 y 26 de julio. La diligencia se desarrollará en el Complejo Judicial Norte en Quito, dice la información. ¿Sí escucharon? La cosa está clarita. Es un perjuicio al Estado que se le ha estado causando por parte de este señor, ¿no? Robo de combustible. Lo compraban barato y lo vendían a precio más caro, subsidiado, ¿no? No, persecución política. No, necos. Las 6 de la mañana con 19 minutos, señora, con 19. Don Isa, mira, me dice, mire usted, por Dios. No, don Isa, es que aquí está clarita la cosa, pues. ¿Ah? Han estado perjudicando al Estado, robándole a los ecuatorianos. ¿Ah? De eso se trata, no es que es persecución política, sino que porque han sido bandidos. ¿Ah? Otras informaciones, oyentes, amigos, y atención, elección de consejo estudiantil se desarrolló en la unidad educativa El León de Febres Cordero.
1: Te comento que tenemos dos listas, la lista A y la lista B, rojo y amarillo. Sí, entonces esto es una fiesta democrática donde todos los establecimientos educativos, usted sabe que tienen que de ley y por orden ministerial se debe de realizar las elecciones para elegir al consejo estudiantil.
2: ¿De cuánto apoyo, de cuánta ayuda es el consejo estudiantil para la elección?
1: No, es muchísimo. Usted sabe que esto es una trilogía, padre de familia, estudiantes y docentes, ¿sí? Entonces, vamos a trabajar en conjunto. Quien sea seleccionado de la lista, vamos a trabajar en conjunto, tanto como el Comité Central y el Gobierno Estudiantil.
2: ¿Cómo está la institución educativa en sí?
1: La institución en sí estamos bien, estamos un poco fortaleciéndola. Hay algunas cositas que hay que mejorarla, pero ahí vamos, sobre la marcha, vamos a ir trabajando poco a poco.
2: Hoy se requiere también el apoyo de padres de familia.
1: Eso sí, usted sabe que el apoyo de los padres debe ser incondicional. Aquí están sus hijos, ellos estudian aquí se preparan. Y lo que necesitamos es el apoyo de cada uno de todos, principalmente de toda la comunidad.
2: Hoy lo vemos bajo techo,
1: ¿eh? Así. Gracias a Dios y a la buena voluntad que tuvo la presidenta del GAP parroquial. Gracias a ella, doña Lidia Vaca, y se lo vamos a agradecer eternamente por esto, un proyecto que se inició desde el 2018 y gracias a Dios ahora en este 2026 se ha hecho realidad.
2: ¿Qué pasa con la Casa del Abuelo, que fue muy sonado en su tiempo?
1: La Casa de los Abuelos, una buena pregunta. La Casa de los Abuelos, bueno, se destruyó, íbamos a repararla, pero se decidió demolerla y vamos a construirla. Como dijo un político por ahí, la Casa de los Abuelos va porque va. Vamos a construirla con el apoyo de toda la comunidad, los padres, familias, estudiantes y docentes.
2: Hay varios proyectos que han identificado a la León de Febres Cordero. Uno es el tema de comunicación. ¿Cómo está?
1: Bueno, la radio La Negra, tenemos la radio La Negra, que por mucho tiempo estuvo y se ha rezagado un poco, pero vamos a retomarlo otra vez. Vamos a retomarla con mucho más fuerza y con la ayuda de ustedes, usted que es periodista, ayudarnos también en eso, a la comunidad, al GAP parroquial y a todos los que quieran prestar su ayuda.
2: ¿Cómo está en la plana de estudiantes esta unidad educativa?
1: Bueno, ahorita tenemos 587 estudiantes, estamos con la placa última de los docentes, estamos completos y estamos ahí, estamos trabajando en beneficio de la niñez y de los estudiantes de este curso.
2: ¿Qué podemos decir de esta institución a nivel de esta parroquia y que ha sido un semblante porque vemos cuántos años tienen?
1: Sí, esta institución tiene muchísimos años y esperamos que cada día se vaya fortaleciendo mucho más. Y por eso siempre pido el apoyo y le interesa GAP parroquial y de toda la comunidad en sí.
2: Finalmente, ¿hasta qué hora es la elección?
1: Hasta las 11, yo ahorita tengo que ir porque ya están los resultados de la votación, entonces vamos a proclamar
2: a la nueva
1: autoridad.
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0: Estamos informando de minuto a minuto. No, don Isa, no. La política no es sucia. Quienes la practican son los sucios. La política es bonita, linda, ¿no? Siempre y cuando... Compadre, buenos días, un gusto saludarle al compadre Jorge Rosa García. ¿Me podría usted dar un concepto de la política? Acá don Isa me dice que la política es sucia. Yo le digo que no, que quienes la practican son los sucios. ¿Qué podría usted decirme sobre ese particular? Por favor, ¿sí? Espero que usted me responda, el compadre Jorge Rosa García, mi santo compadre allá en el sector de la propicia número uno, nos está sintonizando en esta mañana. ¿Ya está despierto, compa? Ah, hoy ya le toca la tarea, pues no, claro, sí, así que prepare motores, compadre, pero no los vaya a fundir, ¿no? Acá el compadre Sosa dice cuidado funde, cuidado los va a fundir, dice, ¿no? Las 6 de la mañana con 23 minutos, 6 con 23 minutos, otras notas informativas en minuto a minuto. ¿Quién era el abogado penalista asesinado en la vía a la costa? Aquí está la información. El abogado penalista Jairo Germán Castillo, de 36 años, fue asesinado el día jueves 16 de julio en la vía a la costa, en la comuna Casas Viejas, según informó Metro Ecuador. El teniente coronel José Luis Rodríguez, jefe de operaciones del Distrito Progreso, indicó que el abogado se dirigía al centro penitenciario para rendir una versión dentro de un proceso. En los registros de función judicial, Jairo Germán Castillo no mantenía antecedentes penales. Antes de ejercer como abogado penalista, también informó, también formó parte de la institución policial. ¿Quién era él? Castillo era conocido por su presencia en TikTok y otras redes sociales, donde publicaba contenido relacionado con temas jurídicos, seguridad ciudadana y asuntos vinculados con la labor policial. Este fue el último contenido que dejó en sus redes sociales a su ámbito de trabajo, destaca la información. Puchi, que lo mataron al abogado. Qué pena. Sí, aquí está. Sí, ajá. Él fue policía, pues no. Se conocía toditas esas cosas, sabía. Las 6:24, el contacto lo tenemos ya de inmediato con los amigos del municipio del Cantón Muisnes Sur de la provincia de Esmeraldas, desde su departamento de prensa, listos con su micro informativo. Adelante.
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5: Los trabajos de intervención integral para la rehabilitación, mejoramiento y adecuación del Coliseo Olmedo Perdomo Franco de la ciudad de Muisne por un monto de $354,000 iniciaron en el transcurso de la presente semana. Esto es gracias a las gestiones de nuestra alcaldesa, la ingeniera Yuri Colorado Márquez, ante el gobierno nacional y el Banco de Desarrollo del Ecuador. Alejandro Coveña, director de planificación de la Alcaldía de Muisne, al respecto indicó:
6: es sumamente importante todo el compromiso que está generando la señora alcaldesa en realizar los trabajos de la manera técnica. Igual indicar que el día que ella tuvo en su discurso, manifestó el hecho de que toda la mano de obra que se va a contratar en esta importante obra va a ser completamente local.
5: Asimismo, Esperanza Vega, moradora de Muisne, da detalles de la importante obra que será construida para Muisne.
7: La señora alcaldesa se ha preocupado en realidad por todas las personas, por los hombres, jóvenes, por las mujeres, que ya ella ya puso la primera piedra, que ella va a cumplir con este objetivo y mirando el futuro de nuestra gente.
5: Y nuestra alcaldesa del Cantón Muisne, Yuri Colorado Márquez, y actual presidenta de la Asociación de Municipalidades del Ecuador, AME, participa como panelista en el Foro Político de Alto Nivel sobre el Desarrollo Sostenible ECOSOC de las Naciones Unidas en Nueva York.
8: Estamos claros que los gobiernos locales, si nos unimos con la cooperación internacional, con los gobiernos nacionales y entendemos que la unidad es el camino, va a permitir el desarrollo de cada uno de nuestros cantones, que tenemos el compromiso y la voluntad inquebrantable de los compañeros alcaldes y alcaldesas de poder contribuir.
5: Y el Plan Familia llegó hasta el recinto Mompiche en la parroquia Bolívar para hacer la entrega a través de nuestra alcaldesa Yuri Colorado Márquez de una silla de rueda a Orlando Paneso. María Paneso, hermana del beneficiario, destaca la importante ayuda que recibió su familiar.
9: Claro, porque yo estaba que la pedía ya hace tiempo, quería una ayuda de una silla, porque la verdad a veces yo con él tengo muchas complicaciones de viajes cuando le tocan las citas. Entonces ya esto me ayuda bastante, porque él se me cae bastante. Entonces me siento muy agradecida con ella porque hasta por fin ya tengo la silla.
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0: Estamos informando de minuto a minuto y antes de las 6:28, gracias a la sintonía que nos dispensan en Río Verde. Mi amigo Arcesio Bustos y su esposa Fanny La Cantora están en la sintonía. Muchas gracias, Arcesio. También nos escucha el compadre Luis López Estupiñán. ¡Luchingo! ¿Qué tal, compadrito? Mi santo compadre, un gusto saludarle acá a la distancia. Está en la sintonía con su esposa, doña Yaque. Otras informaciones en minuto a minuto. Accidente de tránsito en el condado en el norte de Quito deja 3 fallecidos y 8 heridos. ¡Ay, ay, ay, ay, ay! Un grave accidente de tránsito ocurrió la noche de ayer en el sector El Condado en el norte de Quito. De forma preliminar, la Agencia Metropolitana de Tránsito AMT informó que hay fallecidos y heridos. El Sistema Integrado de Seguridad ECU-911 recibió la alerta del accidente de tránsito a las 9:16 en la Mariscal Sucre y Cantón Cárdenas. A la emergencia acudió personal de la Agencia Metropolitana de Tránsito, Cuerpo de Bomberos y del IES, dice la información. Una vez en el sitio, los bomberos confirmaron que 3 personas murieron en el siniestro vial y que otras 8 resultaron heridas, quienes recibieron atención prehospitalaria y fueron trasladadas a casas de salud. En el siniestro vial están involucrados 2 carros livianos. Se presume que los vehículos cayeron desde la calle Marcelo Rivadeneira hacia la avenida Mariscal Sucre. Varias personas se aglomeraron en el lugar del accidente, a donde empezó a llegar familiares y conocidos de las víctimas, dice la información. Mientras tanto, la avenida Mariscal Sucre quedó parcialmente cerrada en esa zona, en la intersección con la calle Machala, en el sentido sur-norte, según informó la AMT. El cierre provocó alto tráfico y personal operativo. La agencia metropolitana gestionaba la movilidad en el sector. En esta misma zona, hace una semana, ocurrió otro accidente de tránsito, cuando un conductor de bus en estado etílico, ¡pruto!, iba turbio el tipo, provocó un choque con un carro particular, destaca la información. Turbio, pues turbio, quiero decir que está pruto, pues don Isa, turbio. Me dice, usted siempre escucha que usted dice ese término, que estaba turbio, no veía bien. Las 6:30 minutos, aquí hacemos la pausa comercial y estamos de vuelta.
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3: Estamos informando en minuto a minuto, las 6:37, gracias al reporte de sintonía que nos hace el Magíster Domingo Mina Rodríguez, desde Voluntad de Dios, dice, lo estoy observando y escuchando, don Vida. Gracias, Magíster. En ese sector también reside mi amigo el ingeniero Darío Medina con su familia. ¿Qué tal, don Da? Buenos días, un gusto saludarlo, muchas gracias. Asimismo nos sintoniza el amigo Ángel Eleuterio Guagua Montaño y su esposa Teresita Vallecilla. ¿Qué tal, don Ángel? Un gusto saludarle. ¿Cómo está esa salud? Cuénteme, coménteme. Muchas gracias. Víctor Hugo Gámez, el emprendedor, y su esposa en la Parada 10 también están en la sintonía en esta mañana. Muchas gracias a esta galla que me sigue todas las mañanas y dicen también en las tardes, dice, en las noticias más que todo, ¿no? Otras informaciones, oyentes, amigos, pónganle oído a esta información, oyentes, mucho oído, escuchen. Vico Villasís, alcalde de Esmeraldas, apela a la prisión preventiva en el caso Blindaje. La Corte Provincial de Pichincha instaló ayer la audiencia de apelación a la prisión preventiva en el caso Blindaje, que decidirá si el alcalde Esmeraldas Vico Villasís y otros 7 procesados continúan privados de libertad mientras avanza la investigación sobre el presunto delito de lavado de activos. Aquí está la nota informativa. Esta nota la trae el diario La Hora. Ayer, 17 de julio del presente año, se realizó la audiencia de apelación a la prisión preventiva en el caso Blindaje. La diligencia fue convocada para ayer a las 8:30 de la mañana y se realizó de manera presencial y telemática en el Complejo Judicial Norte en Quito. El juez ponente, Lauro Sánchez, fue quien convocó a la audiencia. En esta se decidiría si el alcalde de Esmeraldas, Vico Villasís, y 7 presos seguirían o no en prisión. Desde el 5 de junio del 2026, Villasís se encuentra detenido en la cárcel de La Tacunga, luego de la audiencia de formación de cargos realizada en su contra. El caso Blindaje, según la Fiscalía, investiga una presunta red dedicada al lavado de activos, la cual estaría conformada por funcionarios del sector público, ex servidores estatales y ciudadanos particulares. El proceso investigativo tuvo su origen inicial en un informe de operaciones financieras inusuales emitido por la Entidad Nacional de Control Económico, destaca la información. Las 6:39, muchas gracias también al amigo Gary Rentería. Don Gary Rentería también se reporta, dice, lo observo como siempre, todos los días, don Vida. Gracias, dice, por informarnos de lo que acontece en Esmeraldas, en el país y en el mundo. Muchas gracias, mi estimado don Juan Tallorona. Gracias por la sintonía. Las 6:40, otras informaciones, mucha atención. Guayas activa nueva fuerza militar para enfrentar a mafias y sicariato. Aquí está la información. La provincia del Guayas cuenta desde esta semana con una nueva estructura militar destinada exclusivamente a combatir el crimen organizado. Se trata de la Fuerza de Tarea Conjunta Guayas, creada por las Fuerzas Armadas del Ecuador como parte de la estrategia de seguridad implementada durante el nuevo toque de queda y el refuerzo de operaciones en zonas consideradas críticas. La nueva unidad reúne a cerca de 2.000 efectivos del ejército, la Armada y la Fuerza Aérea, bajo un mando unificado que permitirá coordinar operaciones terrestres, aéreas y marítimas en distintos sectores de la provincia. Según las autoridades, el objetivo es mantener una presencia permanente en territorio para debilitar a grupos delictivos vinculados con sicariato, narcotráfico y extorsión. La estrategia fue impulsada por el ministro de Defensa, Giancarlo Lofredo, junto al alto mando militar, con la intención de incrementar la capacidad de reacción de las fuerzas del orden y sostener operativos continuos en las zonas más golpeadas por la violencia criminal. El modelo ya había sido aplicado anteriormente en Esmeraldas, donde según el gobierno permitió afectar estructuras relacionadas con narcotráfico y terrorismo. Desde su activación, la Fuerza de Tarea Conjunta Guaya ha ejecutado varios operativos en distintos sectores de Guayaquil. En Mapasingue fue capturado alias Chupete, señalado como presunto jefe de sicarios del grupo criminal Mafia Glen. Durante la intervención también se decomisaron armas, municiones, droga y dinero efectivo. En la isla Trinitaria, militares allanaron un inmueble presuntamente utilizado por personas vinculadas al sicariato, donde se decomisaron armas y sustancias sujetas a fiscalización. Mientras tanto, en las Orquídeas fueron detenidos 3 presuntos integrantes de los ANCLAS, organización señalada como brazo armado del grupo delictivo Los Lagartos. Uno de los operativos de mayor impacto se desarrolló en el sector La Fragata, en el distrito Estero, donde las Fuerzas Armadas desmantelaron un supuesto centro de monitoreo clandestino utilizado por Mafia 18 para alertar sobre la presencia policial y militar, dice la información. En el lugar fue detenido alias El Boyero, identificado como presunto cabecilla de la estructura criminal, además del decomiso de equipos tecnológicos y sistemas ilegales de vigilancia. Las autoridades también informaron sobre el delito, sobre el retiro de cámaras clandestinas ubicadas por organizaciones criminales para monitorear movimientos de las fuerzas de seguridad. Solo en Isla Trinitaria Norte fueron desmontadas 20 cámaras de biovigilancia instaladas de forma irregular, mientras que en Mapasinga también se detectaron sistemas de similar utilizados presuntamente para actividades ilícitas, dice la información. Así que ella también tiene su cuestión de tecnología. Ellos instalan cámaras así en sitios para, y tienen allá su centro. Pila, muchachos, que allá vienen estos manes, vienen los militares, pila, que viene la policía. Entonces, cuando la policía llega allá a buscarlos en el sitio, es hace rato que ellos han volado, ¿no? Es porque ya por las cámaras que ellos instalan en sitios estratégicos, ya los vieron. Pues entonces, todo esa tecnología la están desmontando los militares y la policía en algunos sectores. Aquí en verdad también era lo mismo, pues, ¿no? Aquí en Esmeraldas, cuando llegan allá dentro de la Guacharaca, ya no había nadie. ¿Por qué? Porque todos tenían cámara de vigilancia desde acá, de la entrada de la Inmaculada para allá. Eso era cámara de vigilancia. Entonces ya los veían cuando los militares iban ingresando. Les mantelaron todo eso, por eso es que han caído algunos, ¿no? Y otros andan corriendo. Las 6 de la mañana con 43 minutos, 6 de la mañana con 43 minutos. Muchas gracias también al amigo El Body Clever Ruiz y su esposa, licenciada Patricia Quintero. Nos están sintonizando en esta mañana. Muchas gracias, Bodicito, al igual que mi gran amigo, el doctor Wagner Medina Perlaza, desde Casa Bonita. El doctor, el abogado Mayer Quiñones también en La Tolita 1, creo que es, ¿no? O Casa Bonita. Bueno, ahí nos escucha también el abogado Mayer Quiñones, donde esté. Saludos cordiales. Muchas gracias, mi estimado doctor Mayer Quiñones. Las 6 de la mañana, 44 minutos. Otras informaciones en minuto a minuto. Oyentes, mucha atención. Mucha atención, España, el filtro para concretar las extradiciones de Ecuador. La detención de Carla Saúl Calero en Madrid abrió un nuevo proceso de extradición entre Ecuador y España. Los antecedentes muestran que la captura de una persona requerida por la justicia nacional no garantiza su entrega. Los casos de los alias Negro Will y Pipo muestran que España examina, además del delito imputado, las garantías procesales y las condiciones del sistema penitenciario ecuatoriano antes de autorizar una extradición. En Ecuador, una orden de captura internacional no marca el final de un proceso judicial, sino el inicio de otro. Cuando la persona requerida se encuentra en España, la decisión sobre su entrega pasa por la Audiencia Nacional, que analiza si existen las condiciones legales para conceder la extradición. En los últimos años, ese tribunal ha puesto especial atención en la situación de las cárceles ecuatorianas y en las garantías que ofrece el Estado para proteger la vida e integridad de las personas reclamadas. La detención de Carlos Saúl Calero, investigada en el caso Progen, vuelve a situarse ese debate en el centro de la agenda judicial, dice Carla Saúl Calero, investigada por presunto peculado en el denominado caso Progen, fue detenida el 9 de julio del 2016 en el aeropuerto Adolfo Suárez, Madrid-Barajas, tras una notificación roja de Interpol emitida a pedido de Ecuador. Tras la audiencia inicial, la justicia española dispuso su libertad con medidas cautelares. Entre ellas constan retención de sus pasaportes, prohibición de abandonar España, obligación de mantener un domicilio y comparecer ante la autoridad judicial cuando sea requerida. Mientras tanto, Ecuador deberá remitir la documentación formal para sustentar el pedido de extradición que será analizado por la Audiencia Nacional Española. Alias Negro Willy, el precedente que cambió los procesos. El caso más significativo ocurrió con William Alcibar Bautista, alias Negro Willy, identificado por las autoridades ecuatorianas como presunto cabecilla de los Tiguerones. La Audiencia Nacional Española aprobó inicialmente su extradición por procesos relacionados con terrorismo y delincuencia organizada. Sin embargo, condicionó la entrega a que Ecuador presentara garantías suficientes para proteger su vida e integridad física dentro del sistema penitenciario. Según la resolución conocida posteriormente, el tribunal consideró que las garantías fueron remitidas fuera del plazo establecido y además resultaron insuficientes frente al contexto de violencia carcelaria existente en Ecuador. Como consecuencia, alias Negro Willy recuperó su libertad en España, mientras el pedido de extradición quedó sin efecto. Posteriormente, Ecuador intentó reactivar el proceso, pero la Audiencia Nacional rechazó el último intento de entrega. Alias Pipo, otro proceso bajo revisión. Otro caso pendiente corresponde a Wilmer Chavarría, alias Pipo, señalado como uno de los líderes de los Lobos, Chavarría fue detenido en España en noviembre del 25. Actualmente enfrenta solicitudes de extradición tanto de Ecuador como de Estados Unidos, país que lo requiere por cargos relacionados con narcotráfico. Corresponderá a la justicia española determinar cuál de los pedidos tiene prioridad conforme a la normativa aplicable. Alias Pipo manifestó que se opone a ser extraditado a Ecuador porque considera que su vida correría peligro dentro del sistema penitenciario nacional. Un argumento que también apareció en el proceso de alias Negro Willy. España y Ecuador mantienen un tratado bilateral de extradición. Sin embargo, la decisión final corresponde a los tribunales españoles, que deben verificar el cumplimiento de la legislación nacional, el Convenio Europeo de Derechos Humanos y otros instrumentos internacionales. En el caso o en los casos recientes, la Audiencia Nacional ha revisado especialmente las garantías del debido proceso, la protección de la vida e integridad del reclamado, las condiciones del sistema penitenciario ecuatoriano y el cumplimiento de los requisitos formales del expediente de extradición. En el caso de alias Negro Willy, el tribunal citó expresamente la situación de violencia en las cárceles ecuatorianas y solicitó medidas concretas para proteger al procesado en caso de ser entregado. El 7 de julio del 2026, la Asamblea Nacional aprobó la nueva ley de extradición, cuyo objetivo es modernizar los procedimientos de extradición activa y pasiva, definir con mayor precisión las competencias de las autoridades judiciales y diplomáticas y dotar de mayor seguridad jurídica a estos procesos, destaca la información. Claro, también pues que esos españoles son bien estrictos, ¿no? A ver cómo está la situación en las cárceles de Ecuador. Ay, las cárceles de Ecuador son un infierno, pues, ¿no? Ahí se mueren de enfermedad, de hambre, y también se matan entre ellos. Entonces, no hay garantías cuando dicen, no, pues lo mandamos ahí a este sujeto, sea lo que sea, o allá le van a dar chicharrón, pues, ¿no? O se va a morir con tuberculosis. Las 6:48, estamos informando minuto a minuto, proseguimos con más. Oyentes, amigos, mucha atención. Limpieza de las calles. El municipio de Esmeraldas realizó la limpieza de las calles en el sur de la ciudad.
4: Verá, estamos coordinadamente trabajando con lo que es parques y jardines, higiene y respuesta inmediata que me corresponde a mí. Estamos en la limpieza de las aceras, los bordillos, las cunetas, sacando todo el lodo acumulado que por mucho tiempo ha estado, y ahora eso es lo que no quiere nuestra alcaldesa. Ella quiere ver la ciudad limpia. Ese es su consigna, eso es lo que ella nos ha pedido, que se limpie la ciudad. Entonces, por eso estamos aquí, compañeros.

0: Se está trabajando con el Departamento de Obras Públicas, o sea, somos parte del Departamento de Obras Públicas con el arquitecto Villasís y eso ya lo tenemos totalmente coordinado.
1: ¿Maquinaria y todos los implementos cuentan?
0: Todas las maquinarias las tenemos totalmente operativas.
1: ¿Hay barrios en donde van a ingresar de pronto? Ha hablado Lucho de los pobres, que siempre hay problemas allí.
0: Se está trabajando con el cronograma y la coordinación que nos da nuestra alcaldesa, el director de Obras Públicas, y a esos barrios se les está interviniendo.
1: ¿Cuántos días se tiene contemplado que se les demoraría aquí en la limpieza o desalojo de todo esto? ¿Lo será solamente hoy día, de acuerdo a cómo esté en el panorama?
0: La planificación es llegar hasta el redondel del Polvorio. Estamos con poco personal por ahora porque tenemos también varios frentes. Entonces, estamos avanzando, esperemos llegar lo más pronto posible hasta el redondel que le indiqué.
2: Como podrás ver, estamos realizando un trabajo, aparte de preventivo, un trabajo de limpieza para tener una mejor ciudad. Esta es la disposición de la señora alcaldesa subrogante, Laura Yagual. Como podrás ver, mantenemos trabajo desplegado en diferentes sectores. Hemos iniciado esta semana con la limpieza de todo lo que es los bordillos, las cunetas del sector de la vía E15 a la altura del complejo de San Rafael. Bueno, hemos iniciado desde la altura del puente, de ahí iniciamos hacia acá. El puente Río Tiaune. La idea es avanzar en sentido sur-norte hasta el Holgorio, de ahí continuar la vía Simón Plata Torres desde Imbauto hasta el Bimot, de ahí continuamos por el otro sector de Redondel de los Cocoteros, Redondel de Codesa, y cerramos en la vía que le conocemos como Vía de los Pollos.
1: Ahora habría también pedirle a la ciudadanía de hacer conciencia, no botar basura, todo lo que es acumulación en las alcantarillas.
2: Bueno, sí, eso es lo que tratamos con estos trabajos que venimos realizando, también motivar e incentivar al ciudadano a que tome sentido de pertenencia, amor a su ciudad, y nos ayude a prevenir, porque sabemos que se viene una etapa invernal fuerte como es el fenómeno del Niño. Entonces, con esto vamos a evitar que los sumideros se taponen y así evitar las inundaciones. Sabemos que este es un sector que siempre sufre cuando hay las lluvias, porque todas las aguas que vienen de las partes altas de San Jorge, de 4 de Abril, desembocan acá, entonces esto se vuelve un río. Entonces, eso es lo que estamos haciendo. Aparte de hacer un trabajo preventivo, trabajo para mejorar el ornato de la ciudad.
3: Estamos informando en minuto a minuto. Muchas gracias a Homerito Cedeño Miraba en Taule. ¿Qué tal, Homerito? Mi gran amigo, mi pana. Un gusto inmenso saludarle en esta mañana. Gilmer González también en la Ipero nos sintoniza en esta ocasión. Proseguimos, oyentes, con otras notas informativas. También nos sintoniza nuestra directa y gran amiga Norita Saltos Quirós, sus hijos y sus nietos. ¿Qué tal, Norita? ¿Cómo está? ¿Cómo han pasado días que no le he visto a Norita? Se me ha perdido. ¿Cómo está eso? Salud, Norita. ¿Está bien? Bueno. Espero que se encuentre bien mi amiga Norita Saltos Quirós. Otras informaciones en minuto a minuto, oyentes, mucha atención. Antes, inicio el espacio publicitario. 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Solo se debe cancelar y estar al día con el pago de los predios del terreno, pagar trámites correspondientes a la legalización o escrituras y los servicios profesionales del abogado. 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

0: 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Las 6 de la mañana con 56 minutos, 6 con 56 minutos. Un saludo también para la abuelita Teresita Mérez Mendoza allá en La Mina. Y a toda la gallada prueba, abuelita, sus nietos Valentín y Lian le harán llegar un cariñito más tarde, así que allí recíbalo. Las 6 de la mañana con 56 minutos, habitantes de un sector de la parroquia Chontaduro expresan su malestar por la no atención de las autoridades a sus necesidades y anuncian movilizarse hasta esta capital provincial. Gino Castro, consigo líder y dirigente rural, así lo expresa.
1: Existiendo durante semanas, durante meses, nosotros, los moradores de Chontaduro y sus alrededores, seguimos indignados. Hemos denunciado a través de este medio de comunicación sobre la vía y el puente de Chontaduro hacia Venado Partidero. En realidad, con insistencia, hemos venido diciendo que esa infraestructura deteriorada va a traer consecuencias funestas. Están prácticamente podridos ya. Todo lo que es infraestructura. Por lo tanto, nosotros tuvimos la semana pasada, el día viernes, donde llamamos a un conglomerado de todas las comunidades y estuvimos en acciones, pero las autoridades de turno no se hacen presentes, de manera que nosotros estamos invitando a las autoridades de turno para que lleguen allá, al señor ministro, Leonardo Luque, a la señora prefecta, al señor alcalde de Río Verde, que tiene conocimiento, y esa es una de nuestras grandes preocupaciones.
0: O sea que ninguna autoridad se ha hecho eco de los pedidos, de la exigencia que ustedes han hecho, ingeniero, en esto del aspecto vial.
1: Nosotros estuvimos allá reunidos más de 500 personas y hemos tomado algunas decisiones. De manera que allá no se ha hecho presente ninguna de las autoridades. Sabemos que hay un documento de parte de las autoridades seccionales de Río Verde, del jefe político, donde están haciendo la invitación a las autoridades, ya a Obras Públicas, al Consejo Provincial, Secretaría de Riesgo, pero no es más que un documento. Vamos a tomar acciones y vamos a tomar acciones allá y vamos a tomar acciones en la provincia de Esmeraldas.
0: Pero conocimos también de que se habrían registrado ya varias muertes por esa situación, ingeniero. ¿Qué hay de verdad sobre eso?
1: Sí, hasta ahorita nosotros llevamos 5 muertes. Hace un mes, un muerto, hace 2 meses, 3 meses, un carro, una volqueta se deslizó en el puente de Raicera. Allí murió el chofer. También tenemos 3 muertes y por mordedura de culebras nosotros tenemos más de 9 muertes, 10 muertes, y sin embargo nos ponen oídos sordos. Queremos decirle que vamos a venir. Nuestra consigna es, nosotros estuvimos allá en el puente de Chontaduro. Iniciamos en Partidero y terminamos en Chontaduro, pero en esta oportunidad, dentro de unos 10 días aproximadamente, nosotros vamos a estar aquí, toda la gente, con garabato, con pico, con machete, con animales, con caballo, con cerdo, con todo lo que está a nuestro paso, donde nosotros convivimos, con árboles, con plátano, con el guineo, y vamos a estar aquí en las instituciones que tienen competencia, y por eso estamos invitando a las autoridades para que vayan a solucionar este problema antes de que se tomen medidas sumamente fuertes.
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0: Oyentes, amigos, de esta manera estamos llegando a la parte final de esta entrega de las más importantes informaciones. Así que, autores, prepárense porque la gente Rivera se viene Esmeralda. En los próximos días estarán aquí, pues vendrán hasta con caballos, dice el ingeniero Gino Castro, vendrán en sus caballos, pero no caballos de paso fino, no, sino caballos runa. Sí, van a venir a traer sus animales, hasta chanchos van a traer. Oye, vienen a reclamar, a pedir que se les atienda en sus necesidades allá, viales más que todo, ¿sí? Así que ese puente ya está casi colapsado, el puente que a Venado, creo que no, o el puente Chuntaurge, sí, está casi ya. Ya ha habido accidentes de tránsito donde han fallecido algunas personas. Entonces, como no les paran bola, van a venir acá a reclamar con pancartas, con caballos, con chanchos, con gallinas y con todo. Dice. Así que ustedes prepárense. O van ustedes allá o ellos vienen acá. ¿Qué quieren? ¿Qué quieren? Bueno. Oyentes, amigos, de esta forma también estamos llegando a la parte final de esta entrega de las más importantes informaciones. Queremos agradecerles infinitamente vuestra amable sintonía. Dios mediante, estaremos en otra ocasión con ustedes, con informaciones o de pronto alguna situación que comentará. A ustedes gracias y que tengan un excelente fin de semana, un excelente día, un excelente sábado. Chao, chao, chao.
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0: La hora exacta en la voz de su amigo.
1: 7:02.
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1: El Vampero es un fantasma enano, considerado como el protector de los animales silvestres y cazador de buen corazón. Los viejos campesinos aseguran que castiga severamente a los cazadores despiadados que matan a los animales motivados por el deseo de cazar, mas no para satisfacer las necesidades de su familia. Vive en las bambas o raíces de los árboles gigantes, razón por la cual se le da el nombre de vampiro. Fumando un cigarro y cubierto su cabeza con un sombrero de medianas alas y copas puntiagudas, recorre las selvas montado en una tatabra, buscando aliviar las agonías de los animales enfermos o curado en las heridas por los cazadores. Utiliza en sus sanaciones raíces, hierbas, bejucos, corteza de los árboles y aguas sabiamente preparadas para estos menesteres, que son portadas en algún morral que lleva en su espalda.
2: Lleva tu pescado de agua dulce, pescado de agua dulce.
3: Habla con tu perico, habla con tu perico.
4: Habla para el tapado, lleva tu verde.
3: Habla, venado.
2: Parte de serio, pues. Déjate pendejado, pues.
3: ¿Y por qué, compa?
2: ¿Cómo que venado?
3: No es el venado que tengo aquí, pues.
2: Parte de serio, voy a sacar mi machete, todavía entras a plan, ¿y qué?
3: No, ¿cómo va a creer, compa? Usted no está viendo que tengo el venado aquí.
2: No, yo ahorita voy volando la cabeza, ¿qué?
3: Ay, compita, pero usted por qué.
4: A ver, pelear más allá. Hable, señora.
2: Pero hágase más allá usted, pues.
4: Es que me está pisando el guineo, no es que estoy vendiendo guineo. Hágase más allá.
2: No, este es patán grosero que me viene a decir venado, como que yo eres venado.
4: ¿Usted es venado?
2: No, señor.
4: Ya es venado. Digo ya, señor, hágase un poquito más allá.
3: Lo que pasa es que yo le estoy diciendo que te tengo venado, pues, y es venado.
2: Cállate, boquepeón, ¿cuándo te vas a dar tapía ya mismo, es que?
4: Usted también, pues usted no es venado, pues si no es venado, no es venado.
2: Bueno, ¿cómo es que estás venado?
3: Bueno, yo le voy a dar venado baratito a usted.
2: ¿Y la tatabra?
3: Igual, deme $5 por esa tatabra y 5 por el venado.
2: Baby, ¿de dónde que saca tanto animal de monte, ve?
3: ¿Usted no sabe que yo me voy a cagar todita la noche?
4: El hombre tiro fijo, yo. Ve, ¡ay! El hombre,
2: dime, pues, para ahí.
3: Bueno, pues vámonos esta noche, ¿ve?
2: ¿Y para dónde es qué?
3: Yo me quiero ir esta noche para la Loma del Norte, porque para la del Sur ya los animales están acabando.
4: ¿Para dónde que usted va ahí?
3: Para la Loma del Norte. Vamos, pues.
4: Ay, ve, yo para allá sino camino, vea.
3: ¿Y por qué?
2: ¿Y por qué?
4: ¿Usted no han escuchado que por allá está saliendo un fantasma que habla, que asusta a los cazadores?
3: ¡Ah! ¡Qué fantasma!
4: Hombre, ¿usted no han escuchado acaso del vampiro?
3: ¿Qué cosa es?
2: ¿El vampiro?
4: ¡El vampiro! ¡Ay, el vampiro!
3: ¿Qué es donde toca algún vampiro?
2: ¿Qué?
4: No, hombre.
2: ¿Que apague incendio? ¿Qué?
4: No. Bambero, no bombero.
2: ¡Ay, oh, ya! Vea, cuénteme más, vea.
4: Vea, el bambero dicen que es un fantasma enano que se aparece en el bosque, que es el protector de esos animales, oye. Y vives en las bambas de los árboles.
2: Ve, tené cuidado, ve.
3: Ay, no le tengo miedo. Me presento y con mi carabina lo tiro. A ver, compa, así que nos vamos para la Loma del Norte esta noche.
2: Bueno.
3: Ya listo. Alista su maleta que nos vamos esta noche.
2: Ya, pues me pasa viendo.
3: Ya, llevaré un carabina. ¡Compa! ¡No se olvide llevar la cuarta de tabaco!
2: ¡Doy un aguardientico también!
3: ¡La caminera aquí la llevo!
4: Oiga.
2: ¿Qué?
4: No, usted no, al otro.
2: Ve, compa, lo llaman.
3: Ah, ya. ¿Y qué pasa?
4: Venga un ratito, venga.
3: A ver, dígame, ¿qué quiere?
4: Oiga, así que usted es buen cazador.
3: No lo dude.
4: Vea, yo tengo un amigo. Él es coleccionista de animales y él está pidiendo ahorita a grito, paga lo que sea por un tigrillo.
3: ¿Qué va a hacer?
4: Él le gusta coleccionar esos animales. ¿Usted le puede traer el tigrillo?
3: Lo que él pida, pues.
4: Ya, pues entonces, vea, yo le voy a avisar.
2: Pero los animales que traen los vivos.
4: No, hombre, vea, trate de no desbaratarlo, ¿sí? Aquí vea, ellos lo parchan, no sé cómo es que lo hacen, porque ellos lo ponen ahí en la sala de lujo.
3: Bueno, entonces yo me pongo de acuerdo con mi compita para cazar ese tigrillo.
4: Ya, listo, entonces, ¿qué queremos hacer?
3: Sí.
2: Vámonos, que no ande tarde.
3: Sí, vámonos. Vea, compa, nosotros vamos a armar una trampa bien armada. para no desbaratar el tigrillo, porque si no, no lo van a comprar.
2: Betty, ahí dijo, y bueno, yo, pues, armando trampa.
3: Ahí sí, lo matemos con garrote, pero no con tiro.
2: Vea, así fue que la casé a la Agripina.
3: ¿Y cómo?
2: Vea, yo le mandaba a darle en una hoja.
3: ¿Y dale pues, en una hoja para qué?
2: Ahí decía, pues.
3: ¿Qué?
2: Sal para el monte.
3: Ay, compa, pero usted qué bandido, ¿no?
2: Ay, algunos montes cuchilleos, oiga. Ay. ¿Qué pasa, compa?
3: De la bulla que parece que ahí viene la nave. Pongamos un lenguaje.
2: Dios mío, medio raro escucho. Algo como que gruñe.
3: Como que viene para acá, ¿y qué?
2: Vea, compa, yo no veo nada. Vamos, no.
3: Usted no lo está viendo que se está moviendo ahí. De la huya, compa.
2: Vea, yo no veo nada.
3: A veces, vea, usted está soy el animal por ella. Usted nunca ve
2: ningún animal ahí, no hay nada. Pero...
3: ¿Qué basta, pues? Yo te lo doy, pues. Parece que a mí me gustan de solito.
2: Ven, ya vamos a andar, que se queja.
3: Vea, que usted ha venido. Ya dijo, dije la
2: paz. Calle, pues, calle.
3: ¿Y calla para qué? Ya de huevo.
1: El bambero tiene una forma muy particular de llevar la contabilidad de sus animales y pertenencias, utilizando como referente la noción de los números pares. A sus animales los cuenta diciendo, "Juno, Juno, Juno, me falta Juno", expresa al notar que no está completa la pareja de sus propiedades.
5: ¡Ay! Todos mis animales están completos. Voy a contarlos. Uno, uno, uno. Falta uno. Falta uno. ¡Ay! ¿Dónde estará? ¿Por qué lado se habrá ido? ¿A dónde estará? ¿Será el tigrillo? Uno, uno. Voy a buscarlo. Uno, uno. ¿Por este lado? No. ¿Será por acá? Por acá me voy a ir. Llevaré raíces. Pueda que esté herido. Hojas medicinales. Para curar a mi animalito. ¿Dónde estará? ¿Dónde estará?
3: Compadre, la huya. Ahí está, ahí está, ahí está.
2: Sí, sí, sí. El tigrillo.
3: Sí, déjeme tirarlo a mí. Déjeme tirarlo a mí. Yo lo.
2: Vea, déjeme. Yo mejor le pego el tiro, hombre.
3: Ya, ya, ya. Dispare.
2: Me cayó, hombre.
3: Compa, lo mató usted. ¡Me lo revolcó! ¡Pero ese animal se va, oyó! ¡Se fue!
2: ¡Pedí, se levantó! ¡Pi, animal, si quieres!
3: ¡Digámoslo, que digámoslo, porque va mal herido!
2: ¡Pi, por aquí está el rastro de la sangre, digámoslo!
3: ¡Sí, sí, sí! ¡Vamos, vamos para allá! ¡Vamos para allá! ¡Ahora sí! ¡Ahora le pego yo!
2: ¡Pi, ese animal no cae, hombre! ¡Se da cuenta, hombre! ¡Yo le que lo iba a tirar! ¡Vea cómo dejó de vuelta el animal!
3: ¡A ver, compadre, la bulla! ¡Dile!
2: ¿Qué ves en la bulla? ¡Se da igual por el animal, pombo!
3: ¡Pero digámoslo, pues, compa! ¡Digámoslo, porque va mal herido!
5: Veo sangre. Sangre. ¿Será el mío? ¡Juno, Juno, Juno! ¡Ay! Acá está. ¡Pobrecito! Lo voy a curar.
2: Vea, compa, véalo ahí.
5: ¡Cazadores!
3: Compa, váyase por el lado de allá, por la derecha, que yo me voy por la izquierda.
2: No, vea, mejor usted quede de aquí y yo voy a traer el tigre, ¿yo?
3: Hombre, no dividámonos así.
2: Hombre, que quede de aquí, ya, quede de aquí, hombre.
3: Ahora yo me voy a quedar aquí solito, pero yo estoy escuchando unos pasos. Será el tigrillo. Voy a montar de nuevo mi escopeta, porque aquí sí, ya no se me va a escapar. O será mi compa. Bueno, actualito voy a averiguar.
5: ¡Cazador! Siento la presencia de cazador. ¿Por dónde estará? Lo voy a buscar.
2: Ve, ¿dónde que me juega animal? Ve, carajo. ¿Será que se ha ido más abajo? ¿O se habrá regresado? Bueno, voy a seguirlo buscando.
1: El bambero advierte al cazador de malas intenciones que deje esas prácticas. Alzando su mano derecha, le indica qué dirección debe tomar para que se marche. Si el cazador insiste en su acción, Por segunda vez le vuelve a advertir que no lo haga. A la tercera vez se enfurece, atacándole, develando su cara macabra ubicada al lado derecho.
3: ¡Ay, Diosito santo! Escucho una pisada. Voy a montar mi carabina. ¿Para mi compa? Porque escucho como una pisada de gente. De todas maneras, actualito voy a averiguar. Aquí la tengo montada mi escopeta.
5: ¡Lo sabía, cazador! ¡Y es malo! ¡Lo presiento! ¡Lo vuelo en el aire! ¡Le voy a enseñar el camino! ¡Cazador! ¡Vete por allá! ¡Vete por allá! ¡Cazador malo!
3: ¿Ve? ¿Y esa voz que qué? ¿Y qué me dices de muchachito? ¿Y a esta hora alta de la noche que quedes de muchacho?
5: ¡Cazador malo!
3: ¡Anda a buscar tu cama, muchacho de mierda! ¡No estés jodiendo! ¡Yo estoy esperando aquí mi compa y el tigrillo para matarlo!
5: ¡Cazador! ¡Por allá! ¡Por allá!
3: ¡Por allá! ¡Ándate vos! ¿Pues qué yo voy a hacer por allá? Yo estoy cazando aquí, yo no sé.
5: ¡Cazador! ¡Por allá! ¡Por allá! ¡Por allá! ¡Cazador! ¡Cazador!
3: ¡Cazador! ¡Eso yo, pues!
5: ¡Malo! ¡Por allá!
3: ¡Malo! Sí, pues malo soy, pues. ¿No ves que no apunté bien para matarlo al tigrillo? Por eso es que soy malo. Y mi compa también, pues, que se fue por allá. Yo él me dijo que me quedara aquí. Andate vos por allá, pues, muchacho.
5: No te quieres ir, ¿eh? Entonces conocerás mi parte mala. ¡Mira!
3: ¡Ay, Diosito lindo! ¡Eso es el bambero! ¡Me voy de aquí!
1: En ese instante, el osado cazador huye en desenfrenada carrera por la enmarañada selva, si es que antes no cae desmayado, producto de la impresión. Luego, deberá ser sobado de espanto con hojas de gallinazo, chivo, ruda, agua bendita, aguardiente y tabaco.
5: Siento la presencia de otro. ¡Lo voy a buscar!
2: ¡Anda, que encuentro a este animal! ¡Ve, compa!
6: ¿Y usted qué le pasa, hombre? ¿Qué le pasa a usted?
2: ¡Pero hábleme claro!
6: Pero hábleme claro, compa, ya parece de chacarrón.
3: Allá, mire atrás.
6: ¿Qué cosa, compa?
3: Mire atrás.
6: ¿Qué cosa, hombre? ¿Qué?
3: Atrás el enano.
6: Yo no veo nada,
3: enano,
6: hombre.
3: Compa, usted no está viendo el enano.
6: ¿Qué enano? Yo no veo ninguno. Vea,
2: compa, usted lo que está es asustado, compa.
3: Vámonos.
2: Vámonos, vea. Vamos. Vea, siéntese aquí. Ay, compa, vea. Yo le dije a usted, compa, vea, ahorita que estamos fuera de aquí, vea, verdad era lo que la gente decía del bambero, oiga.
3: Y yo lo vi, compito.
2: Sí, compa, usted está asustado.
3: Es un enanito pequeñito, fuego, bien fuego, con un sombrero, una cara fuera de demonio.
2: Ah, compa.
3: Sí, yo lo vi.
2: Vea, compa, vea, tome este tabaco, Ya, vea, siéntese ahí que le voy a latiguear un poco de gallinazo.
3: Ya.
2: Un poquito de ruido. Un poco de aguardiente. Agáchese un poquito.
3: ¿Y para qué?
2: Agáchese más, hombre.
3: ¿Y para qué, compa?
2: Agáchese, hombre, que le voy a sober el huevo.
3: ¿Cómo? Mejor me siento. Compa, ¿y qué es lo que usted me va a echar? Compa, y Dios santo, compa, usted metió ese aguardiente. Eso era para tomarlo, no era para regalo, pues, compa, usted no sirve.
2: Vea, si es que no hacen con los grandes chamanes. Vea, pregúntale a mi compa Leo y va a ver.
3: ¡Ah, ya, Leo, que viene por allá por el puente, pues!
2: Vea, compa, y no nos vamos a llevar el tigrillo.
3: Vea, compita, que tigrillo ni Juan Tigrillo. Yo lo que quiero es irme para mi casa.
2: Yo también me voy para la mía.
3: Y nos vamos mejor para el sur, porque acá, esto para el norte, verdadita ha sido que acá diste el bambero. Yo ahí me voy. Yo ya no quiero regresar más.
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0: La hora exacta y la voz de su amigo.
1: 7:26.
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1: Señora prefecta, tal como lo programado, estamos ingresando ya con las maquinarias, con los equipos. Usted puede ver la topografía, se está realizando el mejoramiento de la estructura de la vía para también comenzar ya con el tema de las alcantarillas.
2: Nos ha ayudado el clima, estamos entrando con un buen clima. Tenemos ya intervenido algunos kilómetros de aquí desde el día que se inició la obra. Esta obra terminaría en carpeta asfáltica de 2 pulgadas con sus cunetas y su obra de drenaje.
3: 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Son 6.1 kilómetros aquí del Cantón Atacames, donde las personas que sacan todos sus productos ya lo van a hacer de la mejor manera. 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

0: ¿Qué tal, amigos oyentes? Muy buenos días, sean todos ustedes bienvenidos. Ya estamos en una nueva edición de la revista informativa radial de la Prefectura de Esmeraldas, el espacio donde damos a conocer las acciones, los proyectos y obras que impulsan el desarrollo de nuestra provincia. Desde el año 2019, la administración liderada por la prefecta Roberta Zambrano ha venido ejecutando una transformación histórica en la provincia: obras viales, sistemas de riego, fortalecimiento productivo, programas sociales, proyectos ambientales y acciones que manejan o que mejoran la calidad de vida de miles de familias esmeraldeñas a nivel de los recintos, parroquias, juntas parroquiales y de los 8 cantones con los cuales hoy cuenta la provincia de Esmeraldas. Hoy vamos a abordar uno de los temas y de los proyectos que más ha impactado, y tiene que ver con la educación, porque el emprendimiento, la comunicación y el acceso a las oportunidades va de la mano con la implementación de la tecnología y la llegada de puntos de conectividad Wi-Fi en comunidades urbanas y rurales de los cantones de la provincia de Esmeraldas ha marcado una gran diferencia. Para conversar sobre este importante tema nos acompaña Franklin Francis, director de Tecnología de la Información y Comunicación de la Prefectura de Esmeraldas, con quien vamos a hablar. Ingeniero, bienvenido a esta programación, ¿cómo está?
1: Muy buenos días con toda la ciudadanía esmeraldeña, un especial saludo de parte de la prefecta Roberta Zambrano y su servidor Franklin Francis, director de la Gestión de Tecnología de la Información del GACPE. Y estamos aquí para comunicar a la ciudadanía los avances que se ha tenido en cuanto a tecnología a nivel de provincial en las zonas rurales por parte de la Prefectura de Esmeraldas.
0: Muchas gracias por acompañarnos, ingeniero. Para quienes no lo conocen, ¿quién es Héctor Francis fuera de su cargo institucional?
1: Ya, Franklin Francis es un ciudadano común, normal, que tiene la idea de que Esmeraldas como provincia puede desarrollarse, y gracias a la tecnología podemos tener una visión de mejora y mejora tanto institucional como a nivel de población.
0: La diversidad de personas que trabajan aquí y de profesionales en la Prefectura de Esmeraldas es muy amplia. Es una gama, yo diría, bastante variada. Por aquí han pasado médicos, han pasado ingenieros agrónomos, ingenieros forestales, ingenieros zootecnistas, ingenieros constructores. Bueno, y todos son miembros del equipo de la Prefectura. Y mi pregunta va para allá. ¿Cómo nace este interés de la tecnología, de las telecomunicaciones? ¿Por qué no te agarra más, ingeniero?
1: Ya, bueno, en realidad desde muy joven siempre me llamó la atención el tema de la tecnología, ya que a partir de la tecnología nosotros podemos desarrollarnos en múltiples ámbitos, ¿no? Actualmente en toda institución pública la tecnología o la gestión de tecnología de la información es la columna vertebral, ya que todas las operaciones que se realizan en una institución, sea empresa o institución pública, se realizan por medio de sistemas, de software, de aplicaciones. Prácticamente el funcionario actual tiene que estar obligado a utilizar la tecnología para poder desarrollar el trabajo que realiza. El que no utiliza la tecnología prácticamente
0: está quedado. Queda, ¿no? Oye, ingeniero, ¿recuerda su primer contacto con internet? Como su primera cita romántica.
1: Mi primer contacto con internet fue en los tiempos cuando CNT daba los servicios. Ajá. Lo hacía vía dial-up, que era cuando usted tenía el teléfono, cogía el modem,
0: había que llamar, conectaba, esperarse dos minutos,
1: un sonido como extraterrestre hasta que se conectaba, y ahí usted podía tener. Claro que el internet en esos tiempos era muy lento, pero
0: era tecnología
1: avanzada para obtener la información en cuanto a consultas, educación, que la gente necesita.
0: Sí, muchos jóvenes, especialmente aquí, a lo mejor no saben ni de qué estamos hablando, pero más o menos, para tomar una analogía de la situación, es como antes existía una tecnología que se llamaba el cassette para escuchar música, o el videocassette para ver películas, ¿no? Luego pasamos a los CD y ahora todo es a través de internet vía online.
1: Claro.
0: Se tecnifica. Ahora está en la nube toda la información.
1: Estamos trabajando con la nube, sí.
0: ¿Cómo nace la iniciativa de dotar de internet gratuito a las comunidades de la provincia? Y esto les pregunto por qué. Porque en el año 2019, cuando Roberta Zambrano asumió la prefectura de Esmeralda, y le hablo unos meses antes, en campaña, ella ya hablaba de conectividad, de puntos de conectividad a nivel de la provincia, del sector rural y de la utilidad que iba a tener esto para el sector agrario y para el desarrollo de emprendedores a nivel rural. Y esto se concretó. Ahora, la pregunta es, ¿de dónde vienen estas ideas tan revolucionarias para nuestra época?
1: Bueno, una vez que llegó la prefectura, la máxima autoridad, la prefecta Roberta Zambrano, tuvo esta iniciativa de dotar a la provincia de Esmeraldas de conectividad. Su idea o su visión es de que toda la provincia de Esmeraldas pueda tener este servicio. Las personas del campo puedan beneficiarse de poder hacer consultas, tanto los niños en estos sectores puedan utilizarlo para el tema educativo y así generar un progreso en la zona rural.
0: O sea, buscábamos solucionar un problema.
1: Exacto.
0: O sea, yo diría más o menos alfabetizar digitalmente y modernizar a ciertos sectores del agro que no conocían, no tenían información, porque de pronto, mire, la maracuyá, por decir, se sube y usted está sembrando papaya. Claro. Y ya si tiene una conectividad de internet y ve que es más productivo la maracuyá, le dedica más tiempo a ese cultivo.
1: Exacto. Recordemos que una de las competencias de la Prefectura de Esmeralda es reducir la brecha digital y asimismo también lo que es el analfabetismo digital. Uh-huh. En estas dos opciones nosotros hemos encaminado tanto con capacitaciones así como con los puntos de internet gratuitos, lo cual le permite a la gente de esta área rural poder informarse, poder estar al día con los avances tecnológicos que se dan a nivel agrícola, ¿no? Y de esta manera estar ellos también comunicados con la ciudad, ¿no?
0: Claro. Es que hablar desde la comunidad de una ciudad, digamos como Esmeraldas, Tomás, uh-huh, o cualquier ciudad, cualquier punto poblado que tenga más de 10.000 habitantes, tiene su propio operador de internet, tiene las facilidades, pero ya el sector rural es difícil, es complicado. Hay muchas comunidades que no tienen energía eléctrica siquiera.
1: Claro, en el sector rural y especialmente la conectividad, sí. ¿En qué sentido? Hay sectores que no tienen ni siquiera señal telefónica. Uh-huh. ¿Ya? Y a nosotros como prefectura dotar de un punto de internet gratuito, ellos ya pueden comunicarse a nivel mundial, ¿no?
0: ¿Cómo era la realidad digital de muchas comunidades que antes de contar con el punto de conectividad instalado por la prefectura?
1: La verdad que en el área rural se imposibilitaba de manera muy grande poder que estas personas tengan este servicio, tengan esta ayuda y tengan esta posibilidad de poder tener esta conectividad, ya que las conexiones por lo general son por vía fibra óptica y muchas veces las empresas no tenían la capacidad de poder llegar hasta estas zonas, ¿no? O después había los radioenlaces, pero también tienen un límite. Y como Prefectura de Esmeraldas nosotros utilizamos una tecnología nueva que es Starlink. Que son las antenas satelitales, las cuales podemos conectarlas desde cualquier parte del mundo.
0: Inclusive Copa Airlines, una de las de las aerolíneas más importantes de América, hablamos de toda América, no solamente América del Sur, está promocionando su conectividad de internet a través de Starlink.
1: Sí.
0: Porque dice que eso es vía satélite, me parece.
1: Esta es la tecnología que está actualmente vigente. Y es la mejor tecnología, la mejor opción que existe para estas zonas de difícil acceso.
0: O sea, ¿no? Tenemos tanta tecnología en el sector rural implementada por la Prefectura de Esmeraldas que voy a volver a hacer una analogía. Rusia está perdiendo la guerra con Ucrania precisamente porque le suspendieron el servicio de Starlink.
1: Claro, ya. O sea, actualmente el internet es más que es prácticamente un servicio básico. Uh-huh. O sea, ya la gente actualmente no puede vivir sin este servicio. Entonces se ha hecho muy necesario. Y por el tema de los datos, ¿qué pasa? Los datos van a ser el nuevo petróleo del futuro. ¿Por qué? Porque por medio de los datos podemos saber, tener mucha información, la cual nos va a servir para nuestros conocimientos y asimismo también nuestras labores diarias.
0: Claro, imagínense. Se le corta el suministro de internet vía Starlink a un ejército que utilizaba esa tecnología para la posición del ejército rival y se quedan en nulo, no ven nada. Y ahora el rival es el que se aprovecha de esa tecnología. Y esa misma tecnología es la que cuentan nuestros agricultores aquí en la zona rural de la provincia.
1: Claro, actualmente la gente de la zona rural, las personas de las zonas rurales están muy agradecidas con este servicio. Vienen, solicitan y piden que se les renueve, que se les vuelva a instalar, que se les instalen más puntos. ¿Por qué? Porque cada vez se van dando cuenta del beneficio que tienen al tener esta tecnología, poder conectarse al mundo y poder tener la información a la mano.
0: Ahora, yo me recuerdo que el año 2019, saliendo del 2019 para atacar el 2020, estábamos instalando nuestros primeros puntos de conectividad. Inclusive lo hicimos una prueba aquí en el sector de la isla, del malecón para abajo, no me recuerdo el punto exacto. Usted todavía no era director, pero en ese tiempo la gente ya se reunía en la plazoleta, en las esquinas, a conectarse de esta manera. Ahora, vengo con esta pregunta. Desde ese año para acá, este proyecto se ha venido ejecutando en fases. Uh-huh. En fases. Porque correcto. Es igual que el contrato de DirecTV. Usted contrata por un año, 6 meses, 8 meses o por un mes. Y si no renueve el contrato, le cortan. Uh-huh. Lo mismo pasa con Claro, le cortan el servicio. Entonces la prefectura tiene que hacer exactamente lo mismo. Esto es, son procesos anuales, ¿no es cierto?
1: Son procesos ya. Anuales.
0: Ahora, ¿cómo, uh-huh. cómo vamos con estas fases de renovación de los puntos Wi-Fi que se han instalado, instalación de nuevos puntos y del servicio que se está brindando a la comunidad?
1: Bueno, nosotros como Prefectura de Esmeralda desde el 2019 comenzamos con la instalación de los puntos de internet gratuito, ¿no? En el 2019 se instalaron 47 puntos, en el 2020 100 puntos más, en el 2021 47 puntos, en el 2022 50 puntos, en el 2022, el mismo 2022 instalamos 105 puntos nuevos. En el 2024, 86 puntos. En el 2025, 57 puntos. Y este año que vamos a instalar 57 puntos nuevos de internet gratuito para las zonas rurales.
0: Estamos hablando de un gran consolidado. No alcancé a sumarle, pero nos pasamos de 400.
1: 549 500? Puntos en total. Se han instalado desde el 2019 hasta el 2026.
0: Son puntos nuevos. Y ahora hablemos de las renovaciones de contrato. Porque hay algunos que el contrato muere y ya no se renuevan.
1: Ya, el tema es presupuestario, ¿no? Uh-huh. Sabemos que hemos tenido recortes presupuestarios y por eso algunos puntos se ha terminado el contrato y no se los ha renovado. Pero seguimos instalando nuevos puntos y llegando a las zonas donde no hemos llegado, ¿no? Y estamos hemos hecho un plan para hacerlo de manera sostenible, que nosotros en convenio con las juntas parroquiales podamos mantener los puntos vigentes durante todo el periodo de la prefectura, incluso hacer una ordenanza a nivel de prefectura para que junto con un convenio con las juntas parroquiales se mantenga este tema de los puntos de internet gratuitos, porque claro. Es importante mantenerlo, ya que el beneficio es realmente para las zonas rurales.
0: Sí, y hay unas comunidades, ingeniero, donde inicialmente no había facilidad de acceso porque la vía estaba deteriorada o porque no había simplemente la carretera, pero ya la prefectura de Esmeraldas por cierto, o ha construido la vía o ha asfaltado esa vía o ha mejorado esa vía y las compañías privadas ya tienen acceso a instalación de puntos de conectividad y como que los puntos de conectividad wifi en esos sectores ya no tienen la importancia que tenían antes. Se hace estudios para ver si se los coloca en otros lugares más apartados, más al lado.
1: Claro, gracias a las vías que se han construido y que se han realizado por la prefectura, hemos podido llegar a los lugares más lejanos de la provincia. Asimismo, también a nosotros iniciar el proyecto, hemos podido observar que en ciertos sectores han llegado las empresas privadas también a ofrecer este servicio. Pero recordemos que no todas las personas tienen los recursos suficientes para poder mantener este tipo de servicio. Entonces ahí es donde entra la prefectura a dotar de un sistema de internet gratuito para la gente de más escasos recursos, o sea, y que pueda también beneficiarse.
0: O sea, que hay un criterio técnico para seleccionar las comunidades beneficiadas, los puntos.
1: Claro, los técnicos de la Prefectura de Esmeraldas, una vez que recibimos la solicitud, se acercan, van al sitio y verifican que existan la cantidad suficiente de familias que vayan a ser beneficiados de este servicio y que cumplan con cada una de las disposiciones que son necesarias para tener el servicio, ¿no?
0: Uh-huh. Es muy complicado instalar un punto de esto, ingeniero.
1: Bueno, la verdad que tiene que tener un conocimiento técnico para poder hacer las instalaciones, obviamente, porque hay que hacer configuraciones, hacer bloqueos de páginas, lo que corresponde a establecer un rango de IP, la distancia en la cual van a poder tener acceso los usuarios, hasta qué distancia, todas estas situaciones técnicas de configuración, hay que tener verdaderamente un conocimiento para poder hacer la instalación.
0: Estamos en diálogo con Héctor, con Franklin Francis, ¿no? Uh-huh. Director de Tecnología y Comunicaciones de la Prefectura. Ingeniero, permítame hacer una corta pausa. Al volver seguiremos hablando sobre puntos de conectividad. El avance de la tecnología que llega al sector rural gracias a la Prefectura de Esmeralda. Volvemos enseguida.
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0: Continuamos con esta programación, oyentes, amigos. Qué interesante que es hablar no solamente de vías, de la obra física, carreteras rehabilitadas, construidas y de la reactivación del sector, de la economía del sector rural. Porque mire, la rehabilitación de la vía Cupa Mancha de Caña, El Libertador, el asfaltado de la vía Brazo Largo, Nueva Esperanza, La Herrera, Chicube, todo esto en el cantón Quinindé, Vichelalbe, La Cascada, La Chorrera, El Mirador Unión Manavita, Tate de Cristóbal Colón, Roca Tigrillo Zapallo, E20 Herrera, Y de Santa Ana, Corremono, Nueva Suay, construcción de puentes como el de la parroquia Malimpia, de Naranjal en Malimpia, el puente sobre el estero Vinzade, el puente sobre el estero Chico, en la parroquia Chura, sobre el río Viche, en el sector Pircuta, sobre el puente en el estero Sántima, en el sector El Botado, y otro puente en el estero Sántima, en el sector Santa Rosa. Son obras que contribuyen al desarrollo, pero y son tangibles, se las puede vivir y sentir, pero eso también marca una pauta de desarrollo y que va concatenado a este esfuerzo de la prefectura por buscar mejores días para el sector rural, la conectividad, la instalación de puntos de conexión vía wifi para que la gente tenga acceso a internet. Ahora, ¿cuál ha sido la comunidad más difícil de llegar y de conectar? Porque yo me acuerdo, una vez fuimos a la frontera con Imbabura, no me recuerdo el punto, se instaló una feria y ahí se llevó todo el equipo móvil de la prefectura y era muy difícil de conectarse en ese sector.
1: Bueno, la verdad que el lugar donde se es más difícil el tema de llegar con la conectividad es Eloy Alfaro. Ya que en Eloy Alfaro nosotros tenemos muchas comunidades que se llega por medio de canoa y son lugares bastante lejanos, ¿no? Pero la prefectura, independientemente de eso, ha priorizado esos lugares, porque son los lugares que más necesitan en realidad de este servicio. Como le digo, son lugares donde no existe conectividad telefónica y este servicio les ayuda a estas personas de esta zona a poder conectarse con el mundo.
0: Bueno, ahora, cuando se instala un punto de conectividad de esto de internet en una comunidad, ¿comienzan a observarse cambios inmediatamente en la población, en el agricultor, en los estudiantes?
1: Especialmente en los estudiantes, ya que tienen acceso a poder hacer consultas, para hacer sus tareas, y les sirve de bastante ayuda el tener este servicio y que ellos a nivel educativo puedan mejorar así su nivel educativo.
0: Y para los emprendedores, para los pequeños productores, ¿el servicio también tiene impacto, ingeniero?
1: Claro, el impacto que tenemos en los emprendedores, en los agricultores, es que por medio de este servicio ellos pueden asimismo, ¿no?, realizar sus consultas en cuanto a los temas agrícolas, saber qué tipos de beneficios está dando el gobierno actualmente en este sector y estar informados diariamente de los acontecimientos que se dan a nivel de gobierno y a nivel de prefectura para apoyo a estos sectores.
0: Usted hablaba de alfabetización digital. Me voy a este punto. Nosotros, las personas que ya pasamos los 20, los 30, los 40 años, hay veces que nos es muy complicado hacernos amigos de la nueva tecnología y nos quedamos atrás en el pasado. Ahora, ¿cómo hacer para que, por decir, los adultos mayores del sector rural se hagan amigos de esta tecnología
1: nueva? Muchas veces nosotros que manejamos ya la tecnología creemos que todas las personas la manejan de la misma manera, sí, ¿no? Pero no es así. Pues entonces, nosotros como Prefectura de Esmeralda también brindamos lo que es capacitaciones para en el uso de internet, en el uso de aplicaciones, en el uso de herramientas Office, Word, Excel, PowerPoint, para que asimismo las personas que van a utilizar este servicio puedan darle un verdadero uso y sea un beneficio real para ellos en el momento que acceden a este servicio que brinda la prefectura.
0: ¿Cuál es la comunidad que más lo ha sorprendido, ingeniero, usted?
1: Bueno, en realidad en Quinindé nosotros tenemos una buena acogida porque es una población bastante grande y que ha mostrado bastante interés en que se les instale estos puntos y gozar ellos de este servicio.
0: ¿Qué significa, qué representa para un ingeniero en esto de telecomunicaciones trabajar con una mujer como Roberta Zambrano? Que, bueno, piensa en todo, ¿no? Piensa en todo. Y hay que estar con ella ahí.
1: La verdad que es un gusto y un honor trabajar al lado de una mujer tan emprendedora, tan aguerrida y visionaria, ¿no? Que siempre tiene la idea de, y el amor que tiene por su provincia Esmeraldas, lo demuestra día a día con las gestiones que realiza, las obras, buscando siempre el crecimiento de nuestra población.
0: Se ha logrado masificar esto de la tecnología, ingeniero. ¿Cómo se imagina usted la provincia dentro de 5 o 10 años, digitalmente hablando?
1: Bueno, la verdad que todas las ciudades, no solamente la provincia de Esmeraldas, debemos caminar hacia allá, hacia la tecnología. Debemos de seguir este camino, ¿no? Que es la conectividad, el internet, la tecnología. Y especialmente porque el futuro, tenemos ahora lo que es la inteligencia artificial, que es una herramienta también que nos está ayudando a desarrollar de manera más rápida tanto documentación, hacer informes, conocer más rápido y más a fondo todo lo que acontece a nivel nacional y a nivel provincial, incluso mundial. Entonces es importante que todas las ciudades, especialmente la provincia de Esmeraldas, caminemos hacia allá, hacia el avance de la tecnología.
0: Usted me hablaba de presupuesto, ingeniero. ¿Esto implica, esto quiere decir que no solamente la tecnología es llevar avance, progreso, sino que también es una inversión económica?
1: Exacto.
0: Recursos de la prefectura de Esmeraldas. Ahora, ¿qué papel juega la comunidad para que estos proyectos se mantengan en funcionamiento? O sea, cuidados para los equipos.
1: Bueno, en realidad nosotros hacemos una visita en sitio donde comprometemos a la comunidad a que vayan a tener el cuidado de estos equipos, ya que están siendo beneficiados y debemos como ciudadanos tener un cuidado específico para que el beneficio se siga dando y poder tener nuevos puntos de internet en cada vez más lugares de la provincia de Esmeraldas.
0: Ahora, me hablaba me mencionó así, dice, hay que bloquear páginas. ¿Se bloquean determinados tipos de páginas?
1: Claro, nosotros dentro del sistema que tenemos un portal cautivo en el cual llevamos un control de las páginas que se ingresan. Uh-huh. Este control es páginas no debidas, no, sí, y también lo que corresponde a la parte de cuando cuidamos que no existe una carga extrema en cuanto a la descarga de información. ¿Por qué? Porque muchas veces sucede que se satura, ¿ya? Entonces, por ejemplo, cada usuario tiene acceso a 2 horas y una vez que cumple las 2 horas ya se le corta el servicio para así poder que todos los ciudadanos o todas las personas de la zona rural puedan tener y no se sature el servicio de tal manera que no puedan utilizar el servicio, ¿no? La idea es que todos sean beneficiados de el internet que se
0: cuando uno se conecta a uno de estos puntos, me ha tocado a mí, porque yo también me sé conectar cuando vayamos a la zona rural. Hay veces la señal de la telefonía no existe, no hay, y me veo obligado a conectarme y el servicio es muy bueno, pero me pide ciertos datos, número de cédula, por decirlo, algo así, un registro. O sea, dejamos una huella dentro de cada vez que nos conectamos. ¿Esto sirve para contabilizar la cantidad de personas que se han conectado anualmente, semestralmente? O sea, para llevar un control y decir, bueno, hemos invertido bien.
1: Claro, nosotros con el portal cautivo lo que se hace es un registro de las personas que van utilizando el sistema y así nosotros podemos saber cuál ha sido el beneficio y el impacto que se ha tenido en estos sectores con el servicio que estamos brindando.
0: Ya. Ahora, ingeniero, ¿cómo pueden las comunidades, aunque esta administración ya está de salida, ya Roberta está próxima a dejar la prefectura de Esmeraldas, pero va a continuar Diego Zambrano al frente de la prefectura, al menos por este año y parte de lo que queda de la administración el año que viene? ¿Cómo pueden las comunidades solicitar un punto de conectividad Wi-Fi?
1: Bueno, nosotros dentro de la prefectura de Esmeraldas tenemos lo que es el área de
0: abajo de secretaría.
1: Secretaría, sí. ¿No? Secretaría, recepción. Entonces,
0: el balcón de servicio que nosotros llamamos.
1: Los ciudadanos de las zonas rurales pueden realizar un oficio solicitando a la máxima autoridad de la prefectura la instalación de un punto de internet.
0: Hay que reunir algún requisito para eso, para hacer esa solicitud. O sea, justificarlo, por decir somos 500, somos 600, exacto, hay una escuela cerca.
1: Bueno, la comunidad se acerca, elabora su oficio y los técnicos, una vez que reciben, vamos a verificar el sector, ¿no? Para ver si cumple con la cantidad de familias, cantidad de personas que se vayan a beneficiar. Si cumple con la cantidad suficiente de personas, por lo general nosotros hacemos un estimado de por lo menos 20 a 50 familias. Entonces, con eso nosotros ya le damos la factibilidad para la instalación del punto en esa zona. Siempre nos preocupamos de la cantidad de personas que se vayan a beneficiar de este
0: ahora servicio. Usted también dan una capacitación a los beneficiados, no solamente que tome el punto y conéctese.
1: Claro, dentro del proceso pueden solicitar también capacitación. ¿Para qué? Para que las personas que vayan a utilizar el servicio tengan el conocimiento de cómo darle un buen uso a este servicio y aprovecharlo de manera óptima.
0: O sea, un uso responsable del internet.
1: Exacto.
0: Es lo que se aconseja, ¿no?
1: Y también tener un beneficio del uso de manera óptima, en que puedan ellos darle un buen uso en sentido de aprovechar este servicio que se está dando de manera gratuita. Cómo hacer consultas en internet, cómo buscar información, cómo utilizar la IA, cómo utilizar la inteligencia artificial.
0: Cuando alguno de los puntos falla, ¿prefectura interviene para solucionar el problema?
1: Nosotros dentro del proceso de contratación establecemos que si uno de los puntos está con defectos o con fallas, el administrador del contrato se contacta directamente con el proveedor para que lo solucione de manera inmediata en menos de 24 horas.
0: Hemos enfrentado problemas de vandalismo o robo de equipos dentro de estos años y de esta cantidad, casi 600 claro, puntos que hemos conectado.
1: O sea, sí ha habido casos aislados, ¿no? Uh-huh. Pero hemos tenido la capacidad de poder solucionarlos, ¿no? En el momento que ha existido esta situación.
0: ¿Nuestros técnicos implementan algún tipo de seguridad tecnológica para, digamos, evitar robo de información o alguna cosa de esas?
1: Nosotros dentro del sistema tenemos, como lo mencioné antes, el portal cautivo, con el cual llevamos un control de toda la información que se maneja dentro de los puntos de internet. Hay páginas que navegan, usuarios, cantidad de conexiones. Entonces, desde ahí nosotros realizamos un control de las personas y las conexiones que se realizan por medio de los puntos de internet gratuitos.
0: Usted me decía que estamos en proceso de instalar 57 nuevos puntos de conectividad.
1: Correcto.
0: Ya. ¿Qué nuevas metas se están planteando en la Dirección de Tecnologías para finalizar este año y para el próximo año?
1: Bueno, nosotros todos los años tenemos un presupuesto para la instalación de los puntos de internet gratuitos y el próximo año estamos en la meta de instalar 57 puntos más. Nuestra meta principal es hacerlo sostenible. ¿Qué quiere decir con esto? Que los puntos de internet gratuitos, a pesar de que nosotros instalemos nuevos puntos, se sigan manteniendo los actuales, ¿no? Uh-huh. Y así poder que la conectividad crezca a nivel de la zona rural.
0: Siempre va a haber una comunidad que necesita el servicio, ¿no es cierto? Agradecemos la presencia a Franklin Francis, director de Tecnologías de la Información, por haber estado con nosotros en este programa.
1: Okay, muchísimas gracias a toda la comunidad esmeraldeña por el espacio que nos han brindado. Un saludo de parte de la prefecta Roberta Zambrano y de su servidor. Y la idea es obviamente el progreso de la provincia, ¿no? Es el deseo de la máxima autoridad. Y estamos caminando hacia allá.
0: Gracias por acompañarnos. Los esperamos en una próxima oportunidad en esta la revista informativa radial de la Prefectura de Esmeraldas. Buenos días, un abrazo.
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7: La hora exacta en la voz de su amigo.
8: 8:32.
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3: La hora exacta en La Voz de su Amigo.
4: 9:31.
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1: La hora exacta en la voz de su amigo.
2: 9:59.
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1: Hola, ¿qué tal, amigos? Buenos días, bienvenidos y bienvenidas a esta programación cargada de emociones, cargada de ritmos. Muchas gracias a quienes están con nosotros ya conectadísimos a través de la potente señal de la voz de su amigo en sus dos frecuencias, 89.9 y también estamos en la 96.3. ¿Qué tal? Bienvenidos y buenos días. ¿Cómo estamos, ah? Este sábado yo estoy seguro que será uno de esos sábados extraordinarios para compartir momentos muy especiales a través de la frecuencia, donde quiera que te encuentres. Un abrazo bonito para quienes están de cumpleaños el día de hoy. Hoy es fin de semana, ¿no? Y sábado 18 del mes de julio del año 2026. ¿Qué tal? ¿Cómo están? 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Bienvenidos y bienvenidas.
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1: La hora exacta en la voz de su amigo.
2: 10 horas 30 minutos.
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1: Aquí estamos atentos a cada una de las más importantes sugerencias en el mundo fascinante de la radio. Estamos presentándoles hoy sábado, fin de semana, con todo el gusto del mundo. Estamos presentándoles al son de la cumbia. Señoras y señores, muchísimas gracias a quienes están con nosotros compartiendo este programa hasta las 12 en punto, ¿no? Siempre también hay que darle ese toque especial de magia a cada una de las canciones que, si de pronto ahí tienes en mente alguna cumbia, te gustaría escucharla, con mucho gusto puedes mandar tu mensaje de texto al 098-106-4270. Un saludo a toda la gente de San Lorenzo. Muchas gracias allá en San Lorenzo, en Borbón, en Eloy Alfaro. Muchísimas gracias porque son fieles oyentes de la radio a través de la frecuencia 96.3 y también en la www.odesuamigo.com. ¿Cómo no? Claro, cómo no. 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Un atento saludo para quienes están también el día de hoy de Happy Birthday to You. Están de cumpleaños. Muchas gracias también a la gente de los oyentes amigos de la cooperativa número 64 de la cooperativa La Costeñita. Me van indicando que van escuchando la radio directamente hasta Borbón, justamente, ¿eh?, a la zona norte de Esmeraldas, escuchando la radio. Para Sergio y para Paulino, están escuchando la radio. Debe ser el chofer y el oficial que están en sintonía, y todos los pasajeros que van en la unidad 64. También saludos a los oyentes amigos de la unidad 41 de la cooperativa La Costeñita. También muchas gracias. A propósito, saludamos a los amigos taxistas, a la gente del volante. 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Voy a recibir llamadas telefónicas al 720-499 y también a través del 098-106-4270 para que participen, porque hoy pueden ganarse órdenes de consumo de Brasa Dorada, mis queridos amigos. 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Y hablando de fútbol, ¿cuál será el equipo que se lleve la Copa del Mundo? Yo le voy a España, ¿eh? Ahí los hinchas de Argentina también tienen posibilidades de ganarse. Juegan bien, indudablemente juegan bien al balón los futbolistas de Argentina, ¿no? Eso no hay duda. También la gente de España, los muchachos de España, también por algo están ahí en la final, ¿no? Francia con Inglaterra también va a estar súper que bueno, ¿eh? Les cuento algo así rapidito. ¿Saben cuánto se lleva el cuarto y el tercer lugar? El tercer lugar se lleva casi 29 millones de dólares. Claro, y el cuarto lugar también se lleva una cantidad de 27 millones de dólares, mis queridos amigos, ¿eh? Qué tremendo, ¿no? Bueno, y a propósito, un atento saludo, a propósito a esta hora de la mañana, para todos los taxistas que están unidos en una cadena nacional aquí en la radio, señoras y señores, al son de la cumbia.

Muchísimas gracias, mis queridos amigos oyentes, con todo el cariño del mundo, un atento saludo para quienes están ya conectados. Desde este mismo instante están conectados a la magia de la radio en la 89.9 y 96.3. Qué gusto poderte acompañar en esta nueva semana que termina con mucho éxito para mucha gente. Yo estoy seguro que cada emprendimiento, cada trabajo hay que cuidarlo, hay que amarlo, hay que tratarlo con cariño. Y si nosotros somos la cabeza principal de nuestro negocio, pues pongámosle todo el empeño, ¿no? Todo el entusiasmo, una sonrisa, una bienvenida al cliente. Siempre hay que tratarle con tanto cariño al cliente para que vuelva, ¿no? Para que no se vaya enojado, para que no vaya pensando mal, para que se lleve una buena imagen de nuestro pequeño o gran negocio. 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Un abrazo bonito también para quienes escuchan la radio en el Centro Agropecuario El Alemán, en la parroquia Montalvo, que mañana justamente se estará realizando una campaña importante de vacunación y desparasitación para sus mascotas. Así es que ya sabe, un atento saludo al ingeniero Brian Requené, allá en el cantón, en la parroquia Montalvo y la parroquia Lagarto, ¿no? Este domingo estaremos por Ayú, como dijo el paisano, ¿no? Chévere. Un abrazo bonito para quienes están de cumpleaños el día de hoy, 10:51. Saludos a doña María Cuero. Muchísimas gracias por la sintonía. Está escuchando la radio. Le encanta la cumbia. Está bailando la cumbia. Cocina riquísimo, doña María Cuero, ¿no? Un atento saludo desde acá, desde el son de la cumbia. 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Perfecto. Señoras y señores, asegúrense los cinturones porque despegamos con más cumbia.

0: La hora exacta en la voz de su amigo.
1: 10 horas 59 minutos.
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13: Aquí estamos de vuelta, muchísimas gracias a todas las llamadas telefónicas, a todo el público, está como siempre pendiente de la programación, al son de la cumbia hasta las 12 horas en punto. Nos acompañamos mutuamente en esta jornada bonita de sábado. Hoy, con mucho gusto, ¿no? Un atento saludo a cómo están celebrando su cumpleaños. Mucha gente está de cumpleaños el día de hoy, están de onomástico, están celebrando algún tipo de acontecimiento importante en su vida, y eso es bueno, ¿no? 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Un atento saludo también para toda la gente que está trabajando a esta hora de la mañana en cada uno y en diferentes negocios el día de hoy, ¿no? Saludos a los taxistas, a las amas de casa, a los estudiantes quienes están preparando su trabajo diario y escuchando la radio. No me crean a mí, no me crean a mí. Hay cualquier cantidad de estudiantes que les encanta la cumbia, ¿no? Y a las 15 horas estoy invitándoles para que se conecten con el Retro Show, un programa donde estaremos desempolvando canciones maravillosas, clásicos en otro idioma, música retro desde los 80s, 90s hasta hoy, de 15 horas a 18 horas. 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Perfecto. 11:07 también a David de Chilán. 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
4: Aquí estamos, muchísimas gracias a todas y cada una de las llamadas telefónicas de nuestro público exigente a través de la radio en la 89.9 y 96.3. ¿Qué tal? Qué gusto poderte acompañar en esta sesión bonita de música, ¿no? 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Gracias también al amigo que siempre está escuchando la radio en el Cantón Atacames. Muchísimas gracias para Jorgito González. Gracias. Saludos. Me comentan que ayer estuvo de cumpleaños con Jorgito, ¿no? Felicidades también. 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Vamos a continuar con más canciones, más música. Un saludo para doña María Cuero, también escuchando la radio, a todo parlante, mis queridos amigos.

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1: La hora exacta en la voz de su amigo.
2: 12 horas en punto.
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0: La hora exacta en la voz de su amigo.
1: 12 horas, 18 minutos.
0: La hora exacta en la voz de su amigo.
1: 12 horas, 18 minutos.

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0: La hora exacta en la voz de su amigo.
1: 12 horas 33 minutos.
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0: La hora exacta en la voz de su amigo.
1: 12 horas 42 minutos.
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0: exacta en la voz de su amigo.
1: 12 horas 58 minutos.
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0: La hora exacta en la voz de su amigo.
1: 14 horas 41 minutos.
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3: La hora exacta en La Voz de su Amigo.
4: 15 horas, 30 minutos.
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7: La hora exacta en la voz de su amigo.
8: 16:04.
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2: La hora exacta en la voz de su amigo.
3: 16 horas, 28 minutos.
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0: La hora exacta en la voz de su amigo.
1: 19:02.
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